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1: Varón que me escuchas, si estás siendo tentado, seducido por alguna mujer que no es tu esposa, presta mucha atención. Porque la Biblia dice en Proverbios 7:10 que esta clase de mujeres, seductoras, alborotadoras y astutas de corazón, están por todos lados. Y su intención es atrapar la preciosa alma del varón. Por ello, Proverbios 7:22 dice también que como va el buey al degolladero y el necio a las prisiones para ser castigado, así es el hombre que va tras estas mujeres. Ten mucho cuidado, mantente firme ante la tentación, porque esta clase de mujer no tiene intención de amar genuinamente, sino de obtener todos los beneficios que pueda para después abandonarte.
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Sea Dios alabado. Sea Dios adorado. Sea Dios bendecido. Sea Dios engrandecido. Aquí le damos la gloria, solo, a Jesucristo.

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3: Un minuto. Un minuto sirve para sonreír a otros, para ti y para la vida. Un minuto sirve para ver el camino, admirar una flor, sentir la grama mojada e incluso percibir la transparencia del agua. Un minuto sirve para escuchar el silencio. Es en un minuto en que uno dice el sí o el no que cambiará toda tu vida. Un minuto para un apretón de mano y conquistar a un nuevo amigo. En un minuto se puede amar, buscar, compartir, perdonar, esperar, crecer y vencer. Recuerda que tu tiempo es hoy. La vida es ahora. Que el reloj de tu vida marque cada minuto al compás de los latidos de tu corazón.
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2: Vale la pena esperar. Esperamos ardientemente al Salvador, el Señor Jesucristo. Filipenses 3:20. La estación de trenes Shibuya, en Tokio, hay una estatua de un perro Akita llamado Achiko. Se le recuerda por una fidelidad inusual hacia su dueño, profesor universitario que viajaba diariamente a su trabajo desde allí. El perro lo acompañaba por la mañana y volvía para encontrarse con él todas las tardes cuando llegaba el tren. Un día, el profesor no llegó. Había muerto en su trabajo.
3: Son las 8.
0: Con 30 minutos.
2: De años, Achiko el perro aparecía todas las tardes a la misma hora y sin importar el clima, el perro esperaba fielmente el regreso de su amo. Pablo elogió a los tesalonicenses por su fidelidad, refiriéndose a la obra de vuestra fe, el trabajo de vuestro amor y vuestra constancia en la esperanza de nuestro Señor Jesucristo. Primera de Tesalonicenses 1:3. A pesar de la dura oposición, los tesalonicenses dejaron su antigua vida para servir al Dios vivo y verdadero y esperar de los cielos a su Hijo. La vital esperanza en su Salvador de estos primeros creyentes los inspiró a ver más allá de las dificultades y a compartir la fe con entusiasmo. Qué bueno es saber que el mismo Espíritu Santo que los potenciaba a ellos nos capacita hoy a nosotros para servir fielmente al Señor mientras esperamos que regrese. Te pregunto, mi amigo, mi amiga, ¿qué es lo que más esperas de estar con Jesús? ¿Estás testificando de tu esperanza en Él? No conteste ahora, solo piensa en eso. Ahora te digo, aguarda al Señor y aliéntese tu corazón. Sí, espera al Señor. Salmo 27:14. Hola, ¿qué tal? Yo soy Almeida, educando.
3: Cada día las Escrituras. Porciones comentadas de la Biblia para el alimento cotidiano. Las dos primeras tablas apenas estuvieron en las manos de Moisés. Fueron rotas para que el juicio no entrase juntamente con ellas en el campamento idólatra. Por eso, esta vez, Jehová manda colocar inmediatamente las nuevas tablas en el arca, tipo de Cristo, garante de la integridad de la ley. Según sus propias palabras, Jesús no vino para abolir la ley, sino para cumplirla. No hubo una jota ni una tilde de la ley que el Señor no cumpliera a la perfección. Por esto también será el más grande en el reino de los cielos. Mateo 5:17-19. Segunda Corintios 3 compara los 10 mandamientos inscritos antiguamente en tablas de piedra con la carta de Cristo, grabada en tablas de carne del corazón. Esta se resume en un nombre, Jesús, el que el Espíritu Santo imprime en el corazón de sus redimidos, pero no para dejarlo escondido. Una carta se escribe para que sea leída. El nombre de Cristo, inscrito en nuestros corazones, debe ser leído por aquellos que nos conocen. En nuestro entorno, son muchos los que nunca leen la Biblia. De modo indirecto, se les puede obligar a hacerlo si la conducta que observan en nosotros es conforme a sus enseñanzas y refleja a Jesús. 1 Pedro 3, del 1 al 2.

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7: Grupo de abogados hace recomendaciones en el caso de Pedro y Juan. Aquí están las noticias. Un grupo de abogados encabezado por el doctor Gamaliel ha recomendado hoy a las autoridades de Jerusalén proceder con cautela ante el caso de los discípulos de Jesús de Nazaret, Pedro y Juan, quienes han sido arrestados en las últimas horas. Deben pensar muy bien lo que van a hacer con estos hombres. Recuerden que hace algunos años, alguien que se consideraba un líder logró reunir un grupo numeroso de seguidores, pero lo asesinaron y todos los que lo seguían fueron dispersados. En el caso de estos hombres, pónganlos en libertad, porque si esto es humano, se desvanecerá. Pero si es de Dios, no lo podrán destruir, expresó el letrado. El abogado también advirtió a las autoridades locales sobre el peligro de oponerse a las cosas que son de Dios. Al parecer, la asesoría legal fue bien recibida y procedieron a dejar en libertad a los detenidos, quienes, sin embargo, fueron azotados y amenazados para que no sigan hablando de Jesús. Una buena noticia está en desarrollo.
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10: Si naciste entre 1950 y 1990, muchos jóvenes de ahora se preguntan, ¿cómo pudimos vivir sin la tecnología actual, sin celulares, sin computadora y sin redes sociales? Somos la última generación que salta sin miedo a nada a jugar a las calles. No éramos adictos a los videojuegos, pero sí al fútbol en el barrio, a las canicas, a las escondidas y a una infinidad de juegos que convirtieron nuestra infancia en la mejor de todas. Nosotros no teníamos decenas de amigos por internet, teníamos amigos de verdad. Aquellos que no tenían que aparecer en nuestras redes sociales para demostrar que eran nuestros hermanos del alma. Nosotros aprendimos a manejar bicicleta y patines gracias a muchas caídas. Cuando estábamos jugando y teníamos sed, no buscábamos agua embotellada de una buena marca, solo bebíamos agua de una estación de grifo cercana. A pesar que comíamos muchos dulces, nunca subíamos de peso. Nos manteníamos en forma porque jugábamos casi todo el día. hasta en el colegio, donde esperábamos los recreos para disfrutar con nuestros amigos de momentos inolvidables. A la escuela no íbamos con mochilas con refuerzo para los hombros, y menos con ruedas. No teníamos celulares modernos, computadoras, PlayStation, juegos en línea, pero teníamos amigos verdaderos. Actualmente, muchos tienen cientos de esos amigos en sus redes sociales. Nosotros no estábamos preocupados por cuántos likes tenía nuestra foto de perfil. Solo nos importaba disfrutar de los momentos que nos regalaba la vida. Nuestros padres nos criaron en base a la disciplina. Antes, una gaseosa de un litro alcanzaba para toda la familia. Nosotros salíamos a visitar a nuestros amigos sin previo aviso. No teníamos varios grupos de WhatsApp, pero siempre nos reunimos en el mismo lugar para conversar y, sobre todo, para divertirnos a nuestra manera. Antes éramos responsables de nuestras acciones y de sus consecuencias. No había nadie que venga a entregarnos la solución en bandeja de plata. Si una chica nos gustaba, no nos refugiamos en las redes sociales. Nosotros dábamos la cara. Íbamos a buscarla para hablar con ella frente a sus padres. No teníamos miedo al compromiso, porque éramos hombres de palabra y de honor. No éramos inestables. Si un día queríamos algo, al día siguiente también pensábamos lo mismo. No éramos influenciados por personas inescrupulosas que solo buscaban desinformar, o por los psicosociales que invaden las redes sociales en la actualidad. Aprendimos de nuestros fracasos. No nos desmoronamos por nuestra baja inteligencia emocional. Éramos persistentes desde chicos. Nos tomamos cada cosa que hicimos con la seriedad posible, porque queríamos dejar huella. Puedo decir también que fuimos la última generación que escuchó a sus padres y tuvo libertad. Somos parte de una generación histórica. Ninguna generación puede compararse con nosotros.

0: ¿Sabías que la Biblia dice así?
1: El pastor Almeida te lo dirá.
2: El texto bíblico de hoy.
3: La Biblia dice:
4: porque todo aquel que invocare el nombre del Señor será salvo. Romanos capítulo 10, versículo 13.
5: Así dice la Biblia.
2: Este fue el versículo bíblico de hoy.

El justo cae siete veces y siete veces se levanta y no deja de ser justo si se sabe levantar. 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

todas las familias del norte y a Nabucodonosor, rey de Babilonia, y los pondré contra esta tierra y la destruiré por completo.

0: El séptimo día del quinto mes, en el decimonoveno año de Nabucodonosor, rey de Babilonia, el comandante de la guardia imperial llegó a Jerusalén. Prendió fuego al templo del Señor, al palacio real y a todas las casas de Jerusalén. Prendió fuego a todos los edificios importantes. El ejército entero de Babilonia derribó los muros que rodeaban Jerusalén y desterró a las personas que quedaban en la ciudad.
1: La paz sea contigo, maestro.
2: La paz sea contigo, Eleazar.

0: Eleazá, Gemarías, ustedes entregarán el mensaje. Esto es lo que el Señor Todopoderoso, el Dios de Israel, les dice a todos los que fueron desterrados de Jerusalén a Babilonia.
1: ¿Babilonia?
0: Lo llevarán allí con prisa. Busquen a los ancianos, sacerdotes y profetas exiliados allí. El camino a Babilonia tiene muchos peligros, aún dentro del campamento de Israel. Aquellos que fingen ser profetas siembran mentiras entre nuestro pueblo. Ruego a Dios que los guíe con seguridad.

0: Babilonia. Nunca vi un lugar parecido. La riqueza de este lugar, mientras nuestro pueblo vive en tiendas en las afueras.
1: ¿Qué es lo que buscan aquí?
0: A los ancianos, sacerdotes y profetas de Israel. He venido a traerles la palabra del Señor.
1: El Señor habla a través de nosotros. ¿Por qué debo creerles?
2: Yo soy el profeta de Dios. ¿Por qué han venido?
0: Traigo la palabra del Señor de la mano del profeta Jeremías.
2: Reúnan al pueblo, a toda la gente.
1: Reúnan al pueblo,

0: Esto es lo que el Señor Todopoderoso, el Dios de Israel, dice. A todos los que fueron llevados cautivos, a aquellos a quienes hice desterrar de Jerusalén a Babilonia.
1: ¿Esta no puede ser la palabra de Dios?
0: Construyan casas y habítenlas. Cultiven huertas y coman sus frutos. Cásense y tengan hijos e hijas. Casen a sus hijos y den a sus hijas como esposas para que también tengan hijos e hijas. Multiplíquense y no disminuyan. Busquen la paz y la prosperidad del país a donde los he llevado en exilio. Rueguen al Señor por la ciudad, porque su prosperidad será vuestra prosperidad.
1: ¿Rezar por Babilonia? ¿Por los gentiles que quemaron el templo de nuestro Dios? ¡No escuchen esta mentira!
0: Esto es lo que el Señor Todopoderoso, el Dios de Israel, dice. No se dejen engañar por los profetas y los impostores que están entre ustedes. Ellos profetizan mentiras. En mi nombre. Yo no los he enviado, dice el Señor. Así habla el Señor. Cuando se hayan cumplido 70 años en Babilonia, los visitaré y cumpliré mi misericordiosa promesa de hacerlos volver a su tierra. ¡Jerusalén!

0: Conozco los planes que tengo para ustedes, dice el Señor. Planes de prosperidad y no de desgracia. Planes de esperanza y un porvenir. Entonces, cuando me llamen y supliquen en mi nombre, yo los escucharé. Y cuando me busquen, me encontrarán. Cuando me busquen de todo corazón. La lectura de las palabras del Señor escritas por Jeremías comenzó a transformar a nuestro pueblo. Empezamos a construir, a cultivar y a comer los frutos que producíamos. La canción del matrimonio volvió a oírse en nuestro campamento y comenzamos a multiplicarnos. Comenzamos a hacer las paces con nuestros captores.
1: Necesitamos heno para los caballos.
0: Y hasta rogamos por el país de Babilonia. Comenzamos a prosperar tal como ellos prosperaban.

0: Y cuando se cumplió el tiempo, regresamos a Jerusalén. Regresamos muchos porque nos habíamos multiplicado. Y regresamos con esperanza y un porvenir.
1: Me dejaré encontrar, afirma el Señor, y los haré volver del cautiverio. Yo los reuniré de todas las naciones y de todos los lugares a donde los haya expulsado, y los haré volver al lugar del cual los deporté.
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Saúl, un hombre que no tenía brújula, un hombre que no tenía norte, un hombre que no tenía sur, un hombre que no tenía este ni oeste, porque no tenía presencia de Dios. Porque todo aquel que anda sin presencia de Dios no sabe dónde va. Todo aquel que anda sin presencia de Dios, lo que anda es atentando a ver si llega. Pero todo aquel hombre que tiene la presencia de Dios sobre su vida sabe hacia dónde va. No me abasoa, no importa lo que pase. Cuando usted no tiene a Dios, usted quiere complacer a la gente. Usted busca la manera, porque cuando usted no tiene gracia, usted quiere ser gracioso. Y no es lo mismo tener la gracia que ser gracioso. Porque el que es gracioso le hacen así, pero el que tiene la gracia, todo el mundo le sonríe natural. Porque hay risas que son artificiales y hay risas que son naturales. El que quiere ser gracioso es así, pero el que tiene la gracia, ¡ay, masoja! Cuando usted tiene a Dios, usted no tiene que estar complaciendo a nadie, ni queriéndole caer en gracia a nadie. Por eso el que tiene a Dios no está buscando la forma del hombre para abrirse puerta o para tener alguna bendición. El que tiene a Dios, las bendiciones le llegan y la puerta se abre. Oh, gloria. Porque la gracia en Dios lo es todo. Entonces, como Saúl no tenía la gracia, porque ya la gracia se le había ido, entonces quiso congraciarse con el pueblo. Por eso es que los líderes no pueden congraciarse con el pueblo. Los líderes tienen que estar con Dios. Y lo que diga Dios, ¡ay, chama! Eso tienen que hacer. Alaba si pueden a esta hora. Porque en este tiempo hay líderes cobardes que quieren estar congraciados con el pueblo. Y con quien tú tienes que estar congraciado es con Jehová, con ese que tú tienes que estar congraciado. Por tanto, tú, el que está involucrado en las cosas extrañas escondidas y en los pecados, también va a recibir el que lo hizo y va a recibir el que se confabuló. Si tú eras rey, era un privilegio. Si tú eras un profeta, era un privilegio. Si tú eras un hombre rico, era un privilegio. Si tú eras un hombre de familia, era un privilegio. Pero si tú pecabas, prepárate. Porque tus hijos van a pagar también por tus pecados. Por eso hoy en día hay muchos hijos que están pagando los pecados de su padre. Y usted dice, pero la Biblia dice que no pagarán los hijos por los pecados de los... Por ahí vemos. Porque ese espíritu diabólico, esa puerta que tú le abres a tu casa, también agarra a tus hijos. Porque en este tiempo nosotros le damos muchas cosas a nuestros hijos, pero no le damos lo que le daba Loida y Eunice a Timoteo. Porque Timoteo era evangélico, porque heredó una buena enseñanza de Loida y de Eunice. Pero hay cristianos en este tiempo, hay evangélicos que en vez de estar criando sus hijos en la rectitud, en la santidad y el amor de Dios, lo están criando de una forma que mañana ellos van a pagar las consecuencias. Mal padre cristiano, mal hijo cristiano. ¿Cómo tú le exiges a un hijo tuyo que busque a Dios? Cuando tú no lo buscas, cuando tú no oras. Porque tus hijos tienen que ver en ti un ejemplo. Y ese ejemplo él lo va a absorber, porque los hijos son esponjas que absorben todo lo que ven. Y llega un momento que tu hijo no te dice la verdad tuya en la cara por respeto. Pero mientras tú lo corriges, te dice, pero tú eres peor que yo. Tú eres peor que yo. Tú me estás corrigiendo a mí cuando tú nunca me has dado ejemplo. Tú me estás corrigiendo a mí cuando tú hablas mentira. Tú me estás corrigiendo a mí cuando tú...

Porque quien tiene que formar a tus hijos eres tú, no el pastor, ni la maestra de escuela bíblica. Eres tú que lo tienes que formar en tu casa y enseñarle los principios y los valores de Dios. No solamente con la boca, sino con los hechos. Wow. Jesse fue el culpable de que sus hijos tuvieran con la lepra. Y muchas veces, o la mayoría de veces, nosotros somos los culpables de que nuestros hijos estén torcidos por apoyadores y por malos cristianos. Y así hay mucha gente apoyadores dentro de la iglesia. Por eso están criando monstruos malcriados, que nadie le quiere que se le pongan al lado, porque son hijos malcriados, porque son hijos apoyados, y no les gusta que nadie se lo corrija. Si tú eres evangélico, conoce a Dios, y tú sabes que tu hijo está mal, y un siervo de Dios te lo corrige, deja tu cara y agradece lo que él está haciendo.

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0: aplauso, señor.
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2: Los que descendieron a la cueva. Los que estaban en deuda. Los que estaban afligidos. Los que tenían el alma amargada. Allí comenzó.

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conoció pecado, por nosotros lo hizo pecado, para que nosotros fuésemos hechos justicia de Dios en él. La reflexión de hoy se titula, Jesús fue el hombre sin pecado. Jesucristo vivió como un hombre en la tierra, pero fue un hombre perfecto. Siempre hacía el bien y no pecaba ni en pensamiento, ni en palabra, ni en hechos. Por ello pudo hacer esta pregunta a los judíos. ¿Quién de vosotros me redarguye de pecado? Juan 8:46. Nadie efectivamente podía hacerlo. Incluso cuando fue condenado a morir en la cruz como malhechor, varias personas confirmaron su inocencia. Judas, el traidor, cuando confesó, yo he pecado entregando sangre inocente. Pilato, el gobernador, y su mujer. Esto está en Mateo capítulo 27. El malhechor crucificado junto a él, Lucas 23:41, y el oficial romano testigo de su muerte, pues dijo, verdaderamente este hombre era justo. Lucas 23:47. En Jesús no había nada que lo incitase a hacer el mal, ningún tipo de codicia que lo condujese a pecar. El apóstol Juan lo confirma de forma absoluta. No hay pecado en él. Primera de Juan 3:15. El diablo tentó a Jesús para incitarlo a cometer un acto de independencia con respecto a Dios, pero todos sus ataques fueron vanos. Cuando en el momento de dejar su vida Jesús fue el objeto de toda la maldad de Satanás,

0: fuerza para ser sus imitadores, pues en nosotros no tenemos ninguna capacidad para hacerlo.
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2: El burro le dijo al tigre, el pasto es azul. Y el tigre le respondió, no, no, el pasto es verde. La discusión se calentó y fueron al rey de la selva, al león. Y el burro le dijo, oiga, alteza, ¿es cierto que el pasto es azul? Y el león le respondió, sí, sí, es cierto que el pasto es azul. Y el burro entonces le dijo, el tigre no está de acuerdo conmigo. Me contradice, castígalo. Y el rey, ¿vale? El rey de la selva, ese león, dijo, el tigre será castigado con 5 años de silencio. Y el burro se fue diciendo alegremente, el pasto es azul, el pasto es azul. Todo contento él ahí. El tigre entonces aceptó su castigo y le preguntó, su alteza, ¿por qué me ha castigado?
3: La radio te informa la hora. Son las 10 en punto.
2: Esto no tiene nada que ver con que si el pasto es verde o azul. El castigo tiene que ver con que alguien inteligente como tú nunca puede perder el tiempo discutiendo con un burro y encima venir a molestarme con eso. Moraleja, la peor pérdida de tiempo es discutir con el tonto y fanático al que no le importa la verdad, sino la victoria que ya cree que tiene. Hay personas que están cegadas por la rabia, el odio, el resentimiento y lo único que desean es tener razón aunque no la tengan. No discutas con burros, porque cuando la ignorancia grita, la inteligencia calla. Tu paz y tranquilidad vale más.
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4: Antes de orar, toma un segundo para pensar en lo que estás a punto de hacer. Es asombroso.
5: Estás a punto de hablar con alguien que te ama más de lo que te imaginas.
6: Sin importar lo que hayas hecho, Él nunca dejará de escucharte.
7: Porque no solamente sabe escuchar, también tiene cosas que decirte.
5: Cosas que te traerán consuelo, cosas que te fortalecerán.
7: Y a veces también cosas que serán difíciles de aceptar.
4: Pero siempre, siempre será la verdad.
6: Él no es un enigma, ni un misterio. Es tu Padre Celestial.
7: Un día lo verás a los ojos y hablarás con Él, frente a frente.
4: Mientras llegue este día, tenemos un regalo al cual llamamos oración.

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0: Entonces el tipo como que se ve ese pedo.
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Levanta tus manos y entra en un momento de intimidad con el Rey. Dile, Señor, quiero estar en lo secreto contigo.

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1: Encrucijada de tres continentes, Israel se extiende desde sus costas del Mediterráneo hasta los desiertos del Negev. Una mezcla de naturaleza, ingenio y armonía. Pocos lugares ofrecen tanto por kilómetro cuadrado para sostener el espíritu. Una tierra de contrastes, de diversidad de pueblos y gentes, llena de ciudades y lugares que cambiaron el rumbo de la historia, como Jerusalén, la Eterna, así como de lugares sorprendentes y dinámicos que conforman el Israel moderno, como Tel Aviv, lugar de hermosos paisajes, llenos de colores, desde la pintoresca Galilea hasta las arenas del desierto de Judea. Exploremos juntos y descubramos algunos de los datos más interesantes y extraordinarios de Israel. Israel, sitios arqueológicos. Israel recibe cerca de 5 millones de turistas por año. No es para menos. Entre la gran diversidad de atractivos turísticos que existen en el país, Israel es un paraíso de la arqueología. Se estima que en el país existen cerca de 35.000 sitios arqueológicos y que cada año se descubre un promedio de 200 a 300 nuevos de ellos. Entre los más visitados se encuentran Masada, fortaleza ubicada en la cima de una montaña aislada en el desierto de Judea y construida por el rey Herodes, célebre por ser el último refugio de la resistencia judía durante el siglo I. Qumran, ubicado en la costa noroeste del Mar Muerto, célebre por los conocidos rollos del Mar Muerto, que datan de hace más de 2.000 años y que fueron descubiertos en las cuevas aledañas. El Parque Nacional de Tel Megiddo, conocido también como Armagedón, situado en el Valle de Jezreel, al norte de Israel, célebre por ser el lugar de numerosas batallas de los reyes de Israel y hasta de la Primera Guerra Mundial. En el sitio también se encuentran ruinas de antiguas edificaciones cananeas pertenecientes a la Edad de Bronce. Cesarea Marítima, ubicada en la costa mediterránea de Israel al norte de Tel Aviv, fundada en el siglo I a.C. por el rey Herodes el Grande y célebre por ser el lugar en donde los primeros gentiles fueron bautizados por el apóstol Pedro, de acuerdo al libro de los Hechos.

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0: Son las 10
1: con 30 minutos.
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0: Algunos hombres apóstatas han entrado encubiertamente al seno de la Iglesia, lo que desde antes habían sido destinados para esta condenación. Son hombres impíos, perversos, que convierten en libertinaje la gracia de nuestro Dios. Se corrompen como animales irracionales y se apacientan a sí mismos. Nubes sin agua, llevadas por los vientos de acá para allá. No saben todavía en qué han creído, porque sus acciones así lo denotan. Hombres sin carácter, sin firmeza, sin integridad, hombres ambivalentes. Hay de ellos que han seguido el camino de Caín y se han lanzado por lucro en el error de Balaam. Por lo tanto, la Biblia dice que contendáis ardientemente por la fe que ha sido una vez dada a los santos. Por eso somos defensores de la sana doctrina. Y usted, mi amigo y mi amiga, no se avergüence. Sea ejemplo en palabra, fe y conducta. El apóstol Pablo le aconsejó a Timoteo y le dijo: ninguno tenga en poco tu juventud, sino sé ejemplo de los creyentes en palabra, conducta, amor, espíritu, fe y pureza. Primera de Timoteo 4:12. Y en Filipenses 3:17, Pablo continúa diciendo: hermanos, sed imitadores de mí y mirad a los que así se conducen según el ejemplo que tenéis en nosotros. Hola, yo soy Almeida, educando.
1: ¿Sabes que algunos, si no la mayoría de los apóstoles de Jesús, murieron por sus creencias? Un escéptico puede decir que el hecho de que muchas personas mueran por una causa religiosa no prueba nada. Pero hay una gran diferencia con la muerte de los apóstoles. Los musulmanes que murieron en el ataque suicida del 11 de septiembre en Nueva York, por ejemplo, nunca conocieron a Mahoma y nunca le vieron recibir las palabras de Dios. Los apóstoles, por otro lado, murieron por un hombre que conocieron personalmente, a quien vieron morir crucificado y luego resucitar. Si estas cosas nunca pasaron, no tienen razón por qué dar sus vidas. Los escépticos no pueden responder a esto. Como cristianos, la muerte de los seguidores de Jesús provee una evidencia poderosa de la verdad de nuestra fe.

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1: Accidentes que suceden con nuestros hijos.
2: El accidente que sucedió con mi hijo, el primero, fue que cuando tenía que bañarle, yo recién nacido, tendría unas 2 semanas de nacido, ya preparo la tina, preparo el agua, todo,
1: calientito,
2: el jabón, todo. Le sumerjo al peque en el agua, estaba feliz, chapoteando, total que yo cojo una mano de agua sobre la cabeza y se va hasta la nariz y hasta la boca, total que se me ahogó. ¡Qué manera de asustarme! Prácticas de primeros auxilios, virarle al peque y
1: sacarle
2: golpear
1: todo el agua.
2: ¿Qué?
1: Pero sí se estaba ahogando entonces.
2: Sí.
1: O sea, el agua no le fluyó tan rápido, se le estancó.
2: O sea, comenzó a ahogarse, a tratar de respirar y cosas.
1: Estaba poniendo morado.
2: Entonces, no le dejé que llegue hasta ese lado, pero el hecho de que absorbió agua por la nariz, eso es terrible para un peque.
1: Tan
2: pequeño, era 2 semanas de nacido. Entonces, fue una locura eso que yo tuve que rever, pedir perdón por haberle ahogado a mi hijo.
1: ¿Y le pediste auxilio a tu esposa en ese momento?
2: En ese momento, no, ella estaba al lado viéndome, ¿no? Entonces, ella también comenzó a angustiarse y le dije, déjame. Le viré y salimos del apuro.
1: Dios mío, ¿y quisiste volverlo a bañar después?
2: No, sí, es más, me encantaba.
1: ¿Pasaste el susto?
2: Sí, y me encantaba. Después ya hice con mucho más cuidado, con mucha más precaución. Ha sido una aventura, pero extraordinaria, y estar pendientes de ellos, ¿no?
1: No hay más que hablar. Es una experiencia hermosa compartir todos los tiempos con nuestros hijos. Y es necesario dejar el lavado de su carita hasta el final. Si le molesta, solo pásale un trapito húmedo sobre la carita. Lo importante es no asustarlos y decirles cuáles son los pasos que realizamos.
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2: La Biblia dice:
3: Jesús dijo: El que no es conmigo, contra mí es, y el que conmigo no recoge, desparrama. Mateo capítulo 12, versículo 30.
4: Así dice la Biblia.
0: Este fue el versículo bíblico de hoy.

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3: San Mateo, capítulo 12.
4: Por aquel tiempo, pasaba Jesús por los sembrados en sábado. Sus discípulos tenían hambre, así que comenzaron a arrancar algunas espigas de trigo y comérselas. Al ver esto, los fariseos le dijeron:
5: «Mira, tus discípulos están haciendo lo que está prohibido en sábado».
4: Él les contestó:
6: «¿No han leído lo que hizo David en aquella ocasión, en que él y sus compañeros tuvieron hambre? Entró en la casa de Dios, y él y sus compañeros comieron los panes consagrados a Dios, lo que no se les permitía a ellos, sino solo a los sacerdotes. ¿O no han leído en la ley que los sacerdotes en el templo profanan el sábado sin incurrir en culpa? Pues yo les digo que aquí está uno más grande que el templo. Si ustedes supieran lo que significa: lo que pido de ustedes es misericordia y no sacrificios, no condenarían a los que no son culpables. Sepan que el Hijo del Hombre es Señor del sábado».
4: Pasando de allí, entró en la sinagoga, donde había un hombre que tenía una mano paralizada. Como buscaban un motivo para acusar a Jesús, le preguntaron:
5: «¿Está permitido sanar en sábado?».
4: Él les contestó:
6: «Si alguno de ustedes tiene una oveja y en sábado se le cae en un hoyo, ¿no la agarra y la saca? ¿Cuánto más vale un hombre que una oveja? Por lo tanto, está permitido hacer el bien en sábado».
4: Entonces le dijo al hombre:
6: «Extiende la mano».
4: Así que la extendió y le quedó restablecida, tan sana como la otra. Pero los fariseos salieron y tramaban cómo matar a Jesús. Consciente de esto, Jesús se retiró de aquel lugar. Muchos lo siguieron y él sanó a todos los enfermos, pero les ordenó que no dijeran quién era él. Esto fue para que se cumpliera lo dicho por el profeta Isaías:
7: «Este es mi siervo, a quien he escogido, mi amado, en quien estoy muy complacido. Sobre él pondré mi espíritu y proclamará justicia a las naciones. No disputará ni gritará, nadie oirá su voz en las calles. No acabará de romper la caña quebrada, ni apagará la mecha que apenas arde, hasta que haga triunfar la justicia. Y en su nombre pondrán las naciones su esperanza».
4: Un día le llevaron un endemoniado que estaba ciego y mudo, y Jesús lo sanó, de modo que pudo ver y hablar. Toda la gente se quedó asombrada y decía:
2: «¿No será este el hijo de David?».
4: Pero al oírlo, los fariseos dijeron:
8: «Este no expulsa a los demonios, sino por medio de Belcebú, príncipe de los demonios».
4: Jesús conocía sus pensamientos y les dijo:
6: «Todo reino dividido contra sí mismo quedará asolado, y toda ciudad o familia dividida contra sí misma no se mantendrá en pie. Si Satanás expulsa a Satanás, está dividido contra sí mismo. ¿Cómo puede entonces mantenerse en pie su reino? Ahora bien, si yo expulso a los demonios por medio de Belcebú, ¿los seguidores de ustedes por medio de quién los expulsan? Por eso ellos mismos los juzgarán a ustedes. En cambio, si expulso a los demonios por medio del Espíritu de Dios, eso significa que el reino de Dios ha llegado a ustedes. ¿O cómo puede entrar alguien en la casa de un hombre fuerte y arrebatarle sus bienes, a menos que primero lo ate? Solo entonces podrá robar su casa. El que no está de mi parte está contra mí, y el que conmigo no recoge, esparce. Por eso les digo que a todos se les podrá perdonar todo pecado y toda blasfemia, pero la blasfemia contra el Espíritu no se le perdonará a nadie. A cualquiera que pronuncie alguna palabra contra el Hijo del Hombre se le perdonará, Pero el que hable contra el Espíritu Santo no tendrá perdón, ni en este mundo, ni en el venidero. Si tienen un buen árbol, su fruto es bueno. Si tienen un mal árbol, su fruto es malo. Al árbol se le reconoce por su fruto. ¡Camada de víboras! ¿Cómo pueden ustedes que son malos decir algo bueno? De la abundancia del corazón habla la boca. El que es bueno, de la bondad que atesora en el corazón, saca el bien. Pero el que es malo, de su maldad saca el mal. Pero yo les digo que en el día del juicio todos tendrán que dar cuenta de toda palabra ociosa que hayan pronunciado, porque por tus palabras se te absolverá y por tus palabras se te condenará.
9: Algunos de los fariseos y de los maestros de la ley le dijeron:
5: Maestro, queremos ver alguna señal milagrosa de parte tuya.
9: Jesús les contestó:
6: Esta generación malvada y adúltera pide una señal milagrosa, pero no se le dará más señal que la del profeta Jonás. Porque así como 3 días y 3 noches estuvo Jonás en el vientre de un gran pez, también 3 días y 3 noches estará el Hijo del Hombre en las entrañas de la tierra. Los habitantes de Nínive se levantarán en el juicio contra esta generación y la condenarán, porque ellos se arrepintieron al escuchar la predicación de Jonás. Y aquí tienen ustedes a uno más grande que Jonás. La reina del sur se levantará en el día del juicio y condenará a esta generación, porque ella vino desde los confines de la tierra para escuchar la sabiduría de Salomón. Y aquí tienen ustedes a uno más grande que Salomón. Cuando un espíritu maligno sale de una persona, va por lugares áridos, buscando descanso sin encontrarlo. Entonces dice: Volveré a la casa de donde salí. Cuando llega la encuentra desocupada, barrida y arreglada. Luego va y trae a otros 7 espíritus más malvados que él, y entran a vivir allí. Así que el estado postrero de aquella persona resulta peor que el primero. Así le pasará también a esta generación malvada.
9: Mientras Jesús le hablaba a la multitud, se presentaron su madre y sus hermanos. Se quedaron afuera y deseaban hablar con él. Alguien le dijo:
10: Tu madre y tus hermanos están afuera y quieren hablar contigo.
6: ¿Quién es mi madre? ¿Y quiénes son mis hermanos?
9: Replicó Jesús. Señalando a sus discípulos, añadió:
6: Aquí tienen a mi madre y a mis hermanos. Pues mi hermano, mi hermana y mi madre son los que hacen la voluntad de mi Padre que está en el cielo.

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tal gente que vive una vida en el Espíritu. Estamos más ocupados de lo exterior que lo que tenemos por dentro. Usted ve que hay gente, hermano, que muchas veces viene a la iglesia y usted lo ve por fuera que parecen hijos de Dios. Usted lo ve con una corbata, lo ve con un saco, lo ve con buena ropa. Hermano, ¿pero qué hay detrás de ese saco? ¿Qué hay detrás de esa corbata? Oh, gloria sea al Señor. Hermano, no andamos predicando por dinero esta palabra. Lo que de gracia recibimos, de gracia lo damos. ¿Cuántos alaban y bendicen la gloria del Dios que vive? Pero hay muchos que ya encontraron en el Evangelio un buen negocio. Hacen de los hermanos mercadería y ganancia, como dice la Biblia. Y muchas veces los reciben y los abrazan. Ay, estos son los predicadores que queremos. Hermano, y los predicadores que predicamos la verdad y que no vendemos el mensaje, ya muy poca gente quiere oírlo. Gloria sea Jehová. Pero todavía, hermano, hay gente que habla y bendice el nombre del Señor. Aleluya. Que no

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se levanta fuerte cuando la presión espiritual aprieta, cuando la noche intenta ahogar tu paz, el Señor mismo pelea por ti. Él disipa

la bondad del Señor en la tierra de los vivientes. Esperaré con paciencia, me aferraré a su fuerza y mi espíritu se afirmará en su presencia.

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0: planes tienes para el fin de año, Luis?
1: Me voy a divertir con mis amigos y familia. Tendremos una fiesta en mi casa. La pasaremos a lo máximo. ¿Y tú, Ricardo?
0: Cenaré con mi familia y después iremos a una vigilia en nuestra iglesia.
1: ¿De qué se trata? ¿Qué es una vigilia?
0: Es un servicio especial en la iglesia en la cual muchas familias nos reunimos para cantarle a Dios. Y a la medianoche recibimos y dedicamos el año nuevo al Señor.
1: ¿Puedo ir contigo?
0: Claro.
1: La verdad es que la iba a pasar solo en mi casa.
0: Nuestra palabra para hoy es decide. Podemos decidir vivir este año nuevo para Dios o ser egoístas y vivirlo para nosotros. ¿Quieres saber cómo darle tu vida a Dios?
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declaro con mi boca, como dice tu palabra, Señor, no te dejaré y no te desampararé. Así que declaro que tú estás aquí, Señor. Estás conmigo, con mi familia. Vamos, cántalo y declara.

0: y aún en el desierto, Señor, tú estás.
1: Yo sé que estás en mí.
2: 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Escucha esto.
3: Usted es que tiene que mirar a quien usted sigue. Es usted que tiene que averiguar dónde pone su fe. Yo no puedo estar creyendo en un loco porque brinque mucho. Yo no puedo estar creyendo en un loco porque sepa mucho. Porque haya hecho estudios posgrado, haya hecho maestría, teología y sepa de todo. Eso no es lo que dice la Biblia. La Biblia dice a la ley y al testimonio. Porque el Evangelio de Jesucristo es para vivirlo. No solo para enseñarlo. Usted lo enseña porque usted teóricamente se lo sabe. Pero una cosa es la teoría y otra es la ciencia. Una cosa es teoría y otra es práctica.
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0: Me quedé dormido de nuevo.
1: ¿Qué excusa pongo esta vez? Mi tía se murió. No, el tráfico estaba pesado. Bien, disculpe que llegué tarde. No, más sinceridad. Disculpe que llegué tarde, señor, pero el tráfico estaba pesado.
2: Buenos días, López.
1: Disculpe que esté pesado, señor, pero el tráfico estaba tarde.
2: ¿Qué?
1: Disculpe que esté tráfico, pero lo tarde estaba pesado. Digo, lo pesado estaba tarde. ¿Le mencioné que mi tía se murió?
2: ¿Perdón?
1: El tráfico estaba pesado. Sí, eso fue.
2: Vives a media cuadra de aquí.
1: ¿Estaba muy pesado?
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0: La vida es un sinfín de momentos extraordinarios y son en esos momentos que aprendemos a vivirla. Dios traerá a tu vida todo lo que necesitas. Mantente en control, no te deprimas, espera en Dios porque Él hará. Hola, yo soy Almeida, educando.
1: Hola, les saluda su amigo Marco Vega. Nuestro apunte de hoy se llama La Iglesia que debemos ser, ora sin cesar. Hechos 3, verso 1. Un día subían Pedro y Juan al templo a las 3 de la tarde, que es la hora de la oración. Escuché a un buen amigo decir, entre más viejo soy, más dependo de la oración para tener una vida que honre el nombre de Jesús. Pedro y Juan ejemplifican la iglesia que debemos ser, y su quinta característica es justamente la de orar sin cesar. Soy partidario del hacer cosas para el reino de Dios, pero si ellas son el obstáculo para pasar tiempo en oración, entonces las cosas dejan de tener sentido. El principio de hacer esto sin dejar de hacer aquello es perfectamente aplicable acá. La Biblia contiene cientos de citas donde muestra que la oración consistente, perseverante, valiente, que la oración de fe logra llegar al Dios de poder, logrando con esto maravillas y milagros. En Romanos 12, verso 12, Pablo declara, «Alégrense en la esperanza, muestren paciencia en el sufrimiento, perseveren en la oración». A los matrimonios se les dice en 1 Corintios 7, verso 5, «No se nieguen el uno al otro, a no ser de mutuo acuerdo, y solo por un tiempo para dedicarse a la oración». En 2 Corintios 1, verso 11, «Mientras tanto, ustedes nos ayudan orando por nosotros. Así muchos darán gracias a Dios por nosotros a causa del don que se nos ha concedido en respuesta a tantas oraciones». Una vez más en Colosenses 4, 12 nos exhorta, «Dedíquense a la oración, perseveren en ella con agradecimiento». Aún hay consejo de oración para los alimentos. 1 Timoteo 4, verso 4, «Todo lo que Dios ha creado es bueno, y nada es despreciable si se recibe con acción de gracias, porque la palabra de Dios y la oración lo santifica». La oración se le ve en muchos casos usada para sanidad también. Santiago 5, verso 15. La oración de fe sanará al enfermo y el Señor lo levantará. Y si ha pecado, su pecado se le perdonará. Y por supuesto, la oración que hacemos unos por otros es de tremendo valor, como nos recuerda Santiago en Santiago 5, verso 16. Por eso, confiésense unos a otros sus pecados y oren unos por otros para que sean sanados. La oración del justo es poderosa y eficaz. Marcos 1:35 nos dice, muy de madrugada, cuando todavía estaba oscuro, Jesús se levantó, salió de la casa y se fue a un lugar solitario donde se puso a orar. La mayor grandeza de un hombre es verlo postrado en oración ante su Creador. Hasta la próxima.
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4: Hola, yo soy Emilio Reyes. Si deseas saber cómo alcanzar la salvación y llegar a ser un hijo de Dios, presta mucha atención a las siguientes palabras. Por cuanto todos pecaron y están destituidos de la salvación que Dios da a través de Jesucristo. Porque la paga del pecado es la muerte, mas el regalo que Dios da es vida eterna en Jesucristo. De tal manera amó Dios al mundo que ha dado a su Hijo único, Jesucristo, para que todo aquel que cree en Él no se pierda, sino que tenga vida eterna. El que cree en Jesucristo tiene vida eterna, pero el que rehúsa creer en el Señor no verá la vida, sino que la ira de Dios estará sobre él. Mas a todos los que le recibieron, a los que creen en su nombre, les dio el poder de ser llamados hijos de Dios. Por la gracia de Dios son salvos, por medio de la fe en Cristo, pues es un regalo de Dios. La salvación no se recibe por las buenas obras que uno pueda hacer para que nadie se jacte en sí mismo.
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6: El cerdo es el único animal en la granja que no trabaja. Come gratis, duerme gratis y vive calientito. El cerdo mira al granjero y piensa, este hombre me quiere, me da todo lo que necesito. Lo que el cerdo no entiende es que la comida no es un regalo, es una inversión. No lo están alimentando, lo están engordando. Y el día que el cerdo está más gordo y más feliz es el mismo día en que el granjero afila el cuchillo. Los bancos te tratan exactamente igual. Te dan crédito fácil, tarjetas sin límite, préstamos que no pediste, compra hoy, paga después, cero intereses el primer año. Todo diseñado para mantenerte cómodo. No te están ayudando a vivir mejor. Te están engordando con deuda para cobrarte intereses sobre tu vida durante los próximos 30 años. Si algo es gratis y cómodo, ten cuidado, porque no eres el cliente, eres el producto en el menú.
7: George Thomas era un predicador inglés muy conocido. Él apareció un día en su prédica llevando una jaula y la colocó en el púlpito y entonces comenzó a hablar. Yo estaba caminando por la calle ayer y vi a un niño llevando esta jaula con tres pequeños pajaritos adentro, con frío y con miedo. Y le pregunté, niño, ¿qué es lo que vas a hacer con esos tres pajaritos? Él me respondió, llevarlos a casa, sacarles las piernas, quemarlos y divertirme con ellos. Entonces le pregunté, ¿cuánto quieres por esos pajaritos, niño? El niño respondió, oh, señor, no va a quererlos. Ellos no sirven para nada. Entonces, el predicador los compró por $10 y los soltó en un árbol. Un día, Jesús y Satanás estaban conversando y Jesús le preguntó a Satanás qué estaba haciéndole a las personas aquí, en la tierra. Él respondió, me estoy divirtiendo con ellas. Les enseño a hacer bombas y a matar, a usar armas, a odiarse unas a las otras, a casarse y divorciarse. Les enseño a usar de los niñitos. Enseño a los jóvenes a usar drogas, a beber y a hacer todo lo que no se debe y lo que los conducirá a la maldición futura. Estoy divirtiéndome mucho con ellos. Jesús preguntó, ¿y después? ¿Qué vas a hacer con ellos? Voy a matarlos y a terminar con ellos. Entonces Jesús dijo: ¿cuánto quieres por ellos? E irónicamente Satanás respondió: tú no vas a querer a esas personas. Ellas son traicioneras, mentirosas, falsas, egoístas y avaras. Ellas no te van a amar de verdad. Van a golpearte y escupirte en el rostro. Te van a despreciar y no van a tener en consideración lo que hagas. Entonces Jesús una vez más preguntó: ¿cuánto quieres por ellos, Satanás? Quiero todas tus lágrimas y toda tu sangre. Y Jesús pagó el precio de nuestra libertad. ¿Cómo podemos olvidarnos de Jesús? Creemos en todo lo que nos enseña, pero siempre cuestionamos las cosas que vienen de Dios. Todos quieren un día estar con Él, pero no quieren conocerlo y amarlo. Muchos dicen: yo creo en Dios, pero no hacen nada por Él. Las personas mandan bromas por email y se las envían a otras a una velocidad luz. Pero cuando el mensaje es sobre Dios, piensan dos veces antes de compartirlo con los demás. Dicen a todo momento: ¿cuál es el equipo por el que hinchas? ¿Cuál es el auto que más te gusta? ¿Cuál es tu banda preferida? ¿Tu música predilecta? Sin embargo, piensan dos veces antes de decir: soy de Cristo y amo a Dios. Aparentan ser invisibles. Hablar sobre Jesucristo no es un asunto que las personas quieran oír. Solamente quieren a Jesús cuando están en grandes apuros. Entonces, piense: no tenemos otro camino a no ser el camino de Dios. Que Dios bendiga abundantemente su día. Sea feliz. Jesús lo ama.
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3: La Biblia dice:
4: los ojos de Jehová están sobre los justos y atentos sus oídos al clamor de ellos. Salmos 34:15.
5: Así dice la Biblia.
2: Este fue el versículo bíblico de hoy.

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0: hagáis tesoros en la tierra, donde la polilla y el orín corrompen, y donde ladrones minan y hurtan, sino haceos tesoros en el cielo, donde ni la polilla ni el orín corrompen, y donde ladrones no minan ni hurtan. Porque donde está vuestro tesoro, allí estará también vuestro corazón. No juzguéis para que no seáis juzgados, porque con el juicio con que juzgáis seréis juzgados, y con la medida con que medís se os volverá a medir. ¿Y por qué miras la paja que está en el ojo de tu hermano, y no echas de ver la viga que está en tu propio ojo? ¿O cómo dirás a tu hermano: déjame sacar la paja de tu ojo, y he aquí la viga en tu propio ojo? Hipócrita, saca primero la viga de tu propio ojo, y entonces verás bien para sacar la paja del ojo de tu hermano. Pedid, y se os dará. Buscad, y hallaréis. Llamad, y se os abrirá. Porque todo el que pide, recibe. Y el que busca, halla. Y al que llama, se le abrirá. ¿Qué hombre hay de vosotros que si su hijo le pide pan, le dará una piedra? Y si le pide un pez, le dará una serpiente. Si vosotros, siendo malos, sabéis dar buenas dádivas a vuestros hijos, ¿cuánto más vuestro Padre que está en los cielos dará buenas cosas a los que le piden? Así que todas las cosas que queráis que los hombres hagan con vosotros, así también haced vosotros con ellos. Porque esta es la ley y los profetas. Entrad por la puerta estrecha, porque ancha es la puerta y espacioso el camino que lleva a la perdición, y muchos son los que entran por ella. Porque estrecha es la puerta y angosto el camino que lleva a la vida, y pocos son los que la hallan. Y guardaos de los falsos profetas, que vienen a vosotros vestidos de ovejas, pero por dentro son lobos rapaces. Por sus frutos los conoceréis. ¿Se recogen uvas de los espinos o higos de los abrojos? No puede el árbol bueno dar malos frutos, ni el árbol malo dar buenos frutos. Todo árbol que no da buen fruto es cortado y echado en el fuego. Así que por sus frutos los conoceréis. No todo el que me dice: Señor, Señor, entrará en el reino de los cielos, sino el que hace la voluntad de mi Padre que está en los cielos. Muchos me dirán en aquel día: Señor, ¿no profetizamos en tu nombre, y en tu nombre echamos fuera demonios, y en tu nombre hicimos muchos milagros? Entonces les declararé: nunca os conocí. Apartaos de mí, hacedores de maldad. Por lo tanto, cualquiera que oye estas palabras mías y las hace, le compararé a un hombre prudente que edificó su casa sobre la roca. Y descendió la lluvia, y vinieron ríos, y soplaron vientos, y azotaron aquella casa, pero no cayó, porque estaba sobre la roca. Y a cualquiera que me oye estas palabras y no las hace, le compararé a un hombre insensato que edificó su casa sobre la arena, y descendió la lluvia, y vinieron ríos, y soplaron vientos y dieron contra aquella casa, y cayó, y fue grande su ruina.
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no cree, que le burla al diablo en la cara, porque tú dices, lo que vivo hoy no se compara con lo que viene mañana. Por eso el apóstol Pablo, siempre termino hablando de Pablo, porque Pablo, la cruz que le tocó cargar, él no buscó a Pedro. Él mismo dice, en una ocasión descendí a Jerusalén para ver si ellos me hablaban de algo, como estuvieron cerca con

Versículo 18, Pablo dice: lo tengo por cierto, lo tengo por seguro, que la aflicción de este tiempo presente no se compara con la gloria venidera que ha de venir sobre vosotros. Yo le quería predicar, pero lo estoy activando hoy. Alguien tiene que decir: no se compara con lo que viene. Me voy a poner el mejor vestido, me voy a poner la mejor ropa, me voy a poner el mejor zapato, y estoy esperando lo que viene, porque lo que vivo hoy está anunciando lo que viene mañana. Lo que vivo hoy está anunciando lo que pasa.

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6: El conflicto es parte de la vida, puede originarse por malentendidos, diferencias de opiniones o convicciones profundas, pero ese malestar se deriva a menudo de la envidia, el orgullo o el hambre de poder. No podemos controlar la reacción de otra persona ante un conflicto, solo somos responsables de cómo la manejamos. Algunas personas ignoran el problema o fingen que no existe y hay quienes culpan a otros para defenderse. Existe una manera mejor de manejar el conflicto modelada por nuestro Salvador. Recuerde cómo reaccionó el Señor cuando fue acusado sin razón, juzgado y crucificado. Él dijo: Padre, perdónalos porque no saben lo que hacen. ¿Cómo maneja usted las acusaciones y las críticas? El perdón es lo único que evitará que sea víctima del resentimiento.
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como la anécdota del hombre que estaba enjaulado y le decía al Señor: Señor, líbrame, sácame, sácame de esta jaula, sácame de este lugar. Y pasaron 5 años. Un día Dios le dijo: pero hace 5 años que la puerta está abierta. Lo que pasa es que tú no quieres empujarla. Hay gente que le dice a Dios.

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1: La radio te informa la hora. Son las dos.

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0: En este tiempo lúgubre, apostático y de hipocresía religiosa, la verdadera Iglesia de Cristo experimenta una avalancha de ataques y desafíos de placeres y apetitos de la carne. Es un asunto estremecedor y aterrador. Son los días postreros que habla la profecía bíblica para los tiempos del fin. Esto es desafiante para los que anhelan santificarse para Dios. Es una guerra sin cuartel, es una guerra diaria y sobre todo constante. Y si no se refuta o se rechaza esa epidemia maligna, satánica, diabólica, seremos atrapados por las tinieblas. Mi amigo, mi amiga, debemos entender de una vez que la Biblia enseña y dice: todas las cosas me son lícitas, pero no todas son de provecho. Todas las cosas me son lícitas, pero yo no me dejaré dominar por ninguna. Primera de Corintios 6:12. Y en Primera de Corintios 8:9 dice: mas tened cuidado, no sea que esta vuestra libertad de alguna manera se convierta en piedra de tropiezo para el débil. Hoy es el tiempo de buscar a Dios y permanecer en la verdad, de permanecer en Dios, rechazando todo ofrecimiento del diablo y de la carne. Isaías 55, 6 al 8 dice: buscad a Jehová mientras pueda ser hallado. Llamadle en tanto que está cercano. Deje el impío su camino y el hombre inicuo sus pensamientos, y vuélvase a Jehová, el cual tendrá de él misericordia, y al Dios nuestro, el cual será amplio en perdonar. Porque mis pensamientos no son vuestros pensamientos, ni vuestros caminos mis caminos, dijo Jehová. Mi hermano, mi hermana, mi amigo, mi amiga, debemos asumir postura de guerra y rechazar a toda costa los ofrecimientos del diablo, del mundo y de la carne, si es que realmente queremos vencer y escapar de los juicios de Dios, que se acercan a pasos acelerados. Recuerde que la Biblia también dice: todo lo puedo en Cristo que me fortalece. Filipenses 4:13. Piense en esto. Hola, yo soy Almeida, educando.
1: ¿Una vez se ha sentido angustiado en medio de una sociedad que está tan llena de ocupaciones y retos? El tiempo pasa muy rápido y desenfocarse de lo valioso es muy fácil. Elementos como el silencio, la reflexión, un tiempo a solas y el orar nos permiten ordenar nuestros pensamientos y aquietar el espíritu. De vez en cuando, cerrar la puerta solo para estar con nuestro Dios y con nosotros mismos nos ayuda a examinar nuestra conducta, nuestros sentimientos y aligerar nuestro equipaje emocional. Bajar el ritmo le permitirá valorar a su familia, a las personas que tiene a su lado, y no olvidar el verdadero sentido de la vida. Por eso, tome tiempo para estar a solas, aclarar las ideas, dar gracias por lo vivido y soñar.

Cuando lo invisible se levanta, cuando el ambiente espiritual se carga, cuando sientes peso en el alma, refúgiate bajo sus alas. Ahí ningún espíritu puede resistir su presencia.

es el Señor, yo lo libraré. Lo pondré en alto porque ha conocido mi nombre, me invocará. Y yo le responderé. Estaré con él en la angustia. Lo rescataré y lo llenaré de honor.

cosa terrible! ¡Qué cosa terrible! La espalda le dieron por seguir la idolatría. Así que, querido hermano, si usted tiene esos aparatos guardados, los ídolos,

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2: Como seguidores de Cristo, no estamos luchando contra ejércitos, pero estamos en guerra. Los enemigos espirituales nos atacan, socavan nuestra confianza y acaban con nuestra fortaleza. También luchamos contra nosotros mismos, nuestras debilidades, temores, dudas. Después de un tiempo, nos podemos desanimar. Pero nuestro Dios es el gran alentador. Cuando nuestra determinación se debilita o se oscurece nuestra visión, por su poder, Él nos da la fortaleza que necesitamos, incluso cuando el enemigo parece más numeroso que un enjambre de langosta.
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6: Un hijo que no lava su plato no está fallando en una tarea, está fallando en su carácter. Porque cuando un joven deja su plato sucio y espera que su madre lo haga por él, no solo demuestra flojera, demuestra que está aprendiendo a vivir sin responsabilidad. Y el problema no es el plato, el problema es el hábito que se construye. Cada vez que una madre recoge lo que su hijo dejó, le envía un mensaje. No tienes que esforzarte, alguien te va a resolver la vida.
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7: Amor verdadero. Una chica le preguntó a su chico, ¿crees que soy bonita? Él dijo que no. Entonces, la chica sonrió pensando que solo se burlaba de ella. Luego le volvió a preguntar, ¿quieres estar conmigo siempre? El chico volvió a decir que no, pero esta vez con voz seria y la vista fija hacia ella. La chica dio un pequeño suspiro tratando de pensar que todo era una broma cruel. Así que finalmente le preguntó, ¿y si yo me marcharía lejos de ti, llorarías por mí? Él dijo, no. Ella había escuchado suficiente. No quería escuchar esas cosas, aunque solo sean de broma. Dio media vuelta y comenzó a caminar, mientras las lágrimas comenzaron a caer. El muchacho entonces corrió tras ella, la jaló de un brazo y le contestó, tú no eres linda, eres hermosa. No quiero estar contigo por siempre. Yo necesito estar contigo por siempre. Y si te vas, no lloraría, simplemente moriría. El amor verdadero va mucho más allá de la visión humana y de los sentimientos cambiables. El amor verdadero está fundamentado en Dios, quien nunca cambia y en quien no hay sombra de variación. Yo seré su padre y él será mi hijo. Jamás le negaré mi amor como se lo negué a quien reinó antes que tú. Primera de Crónicas 17:13. Tu gran amor lo tengo presente y siempre ando en tu verdad. Salmo 26:3.
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0: ¿Sabías que la Biblia dice así?
1: El pastor Almeida te lo dirá.
2: El texto bíblico de hoy.
3: La Biblia dice:
4: Fíate de Jehová de todo tu corazón, y no te apoyes en tu propia prudencia. Reconócelo en todos tus caminos, y Él enderezará tus veredas. Proverbios capítulo 3, versos 5 y 6.
5: Así dice la Biblia.
2: Este fue el versículo bíblico de hoy.

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0: Primer misterio de dolor. La oración de Jesús en el huerto. Va Jesús con ellos a una propiedad llamada Getsemaní y dice a los discípulos: sentaos aquí mientras voy allá a orar. Comenzó a sentir tristeza y angustia, y adelantándose un poco, cayó rostro en tierra y dijo: Padre, si quieres, aparta de mí esta copa, pero no se haga mi voluntad, sino la tuya.
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¿Acaso no son todos espíritus servidores enviados para ministrar a favor de los que han de heredar la salvación? Lo voy a repetir. Hebreo 1:14. ¿Acaso no son todos espíritus ministradores, servidores, enviados para ministrar a favor de los que han de heredar la salvación? ¿Qué dice la Biblia? Que los ángeles se gozan cuando un alma viene a los pies de Cristo. Entonces, si ellos se gozan porque uno de ustedes se convirtió al Señor, eso indica que ellos también van a pelear para que usted persevere. Alguien tuvo que entender eso. Si ellos celebran cuando usted se entrega al Señor, ellos también están asignados para pelear que a usted no le pase nada y que usted pueda perseverar en los caminos del Señor. Los ángeles entienden que es un privilegio servir. Y así debemos nosotros como creyentes en la iglesia mirar nuestras posiciones en el reino de Dios. Que servir es un privilegio. Servir es una honra. De hecho, en los cielos hay de todos tipos de rangos, y lo vamos a conocer más adelante. Pero lo que me impresiona es que no importando el rango, ellos sirven. Es decir, que en el cielo nadie busca una posición mejor que otro. Todos buscan servir al mismo Dios.

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0: Efesios 1:4 dice que Dios nos escogió en Cristo antes de la fundación del mundo para que fuéramos santos y sin mancha delante de Él. Esto quiere decir que Dios tomó la iniciativa en cuanto a su salvación, escogiéndolo y otorgándole la fe que salva. Esta es la razón por la cual dijo Jesús: ninguno puede venir a mí si el Padre que me envió no le trajere, y yo le resucitaré en el día postrero. Recurra a estas promesas para tener fortaleza y certeza, echando fuera de su vida el pecado y buscando ser santo.
1: Padre, en el nombre de Jesús, te adoramos con todo nuestro corazón. Queremos levantar un altar de gratitud a ti. Nos has bendecido tanto. Tu misericordia nos ha alcanzado. Tu perdón nos ha beneficiado. Jesús es nuestro Salvador. Venimos también con arrepentimiento por nuestros pecados personales, los pecados familiares, los pecados nacionales. Y hoy, Padre, quiero pedirte por este país. Sana la economía de esta nación. Sana los problemas familiares. De una forma suprema, bendice a esta emisora que con tanto amor comparte la buena nueva a multitudes. Pido que la bendigas y bendice también a tu pueblo en este país. Que cada congregación, cada expresión cristiana de tu fe bíblica reciba un empoderamiento sobrenatural. A pesar de las restricciones para reunirnos como congregación, que cada grupo cristiano sea empoderado, sea fortalecido. Las finanzas de tus iglesias, de cada ministerio, sean fortalecidas. Bendícela, Señor. Bendigo tu eterno y todopoderoso nombre. Te damos todo el honor a ti, toda la gloria, toda la alabanza, en el nombre del Padre, en el nombre del Hijo y del Espíritu Santo.
2: Esta es una cara de Halloween.
3: Cuando llega el mes de octubre, corro al vuelto de mi casa y busco con alegría 3 o 4 calabazas. Las preparo, las arreglo, saco todas las semillas.
2: Esta es la otra.
4: El rey de las tinieblas pide la sangre de tu bebé. ¡Dame la bebé! ¡Dame la bebé! ¡Él la reclama! ¡Dámela!
2: En la noche de Halloween se ha reportado anualmente desapariciones de niños que se cree son sacrificados al diablo por sectas satánicas, para las cuales la noche de Halloween no es una fiesta.

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0: 90% de todos los sabios están vivos hoy. 90%. De todos los sabios que jamás han vivido en la historia, 90% de ellos están vivos hoy. Y la ciencia sigue en aumento. Y la ciencia sigue descubriendo nuevos avances. Y la ciencia se multiplicaría en el final de los tiempos. No se olvide, Dios vino a Daniel y le dijo, este libro estará sellado hasta el tiempo del fin. ¿Cuál es el tiempo del fin? Nosotros estamos en el fin. El segundo cumplimiento, uno de los señales de la venida de Cristo es el carro o el automóvil. Nahum capítulo 2 y el versículo 4. Palabra de Dios dio este señal como uno de los señales de la venida de Cristo. Nahum 2:4. Los carros se precipitarán en las plazas, con estruendo rodarán por las calles. Su aspecto será como antorchas encendidas, correrán como relámpagos. El primer carro fue el Ford, 1905. That's a very old model. Very old. Después vino el Chevrolet, 1907. Después el Dodge, 1909. Y hoy la Europa y Japón han invadido el mundo con sus carros. Porsche, Trans Am, Mercedes-Benz, Cadillac. Ahora ha salido el último carro de la Mercedes-Benz que hace 480 millas por hora. Dice Nahum, los carros se precipitarán en las plazas. ¿Cuáles plazas? Los tráficos, los cruces, los semáforos. Dicen, correrán como relámpagos. Hoy los carros tienen una fuerza motriz a más de 250 o 300 millas por hora.
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El mejor saludo de amor y amistad que puedes recibir hoy es: con amor eterno te he amado, por tanto, te prolongué mi misericordia. También dice: porque de tal manera amó Dios al mundo, que ha dado a su Hijo unigénito, para que todo aquel que cree en Él no se pierda mas tenga vida eterna. 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

0: indestructible.
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4: Amá, ¿por qué dice usted que antes había más educación si la mayoría ni terminaba la primaria?
5: Porque una cosa es saber leer, mijo, y otra muy distinta saber comportarse. Antes había gente que no sabía firmar, pero sabía respetar.
4: Entonces, ¿para usted los estudios no son lo más importante, amá?
5: No, mijo. He conocido gente muy estudiada que no vale ni un buenos días. Y también gente sin escuela que era incapaz de faltarle al respeto a Naiden.
4: También es cierto que antes los padres eran mucho más estrictos.
5: Sí, mijo, pero más vale un regaño a tiempo que un hijo perdido después. Ahora muchos prefieren que el chamaco no se enoje aunque termine echando a perder la vida.
4: Pero ya ve que también ahora muchos dicen que a los niños hay que dejarlos ser ellos mismos.
5: Y también hay quien deja crecer la hierba mala y luego llora cuando le invade el terreno. Los hijos ocupan cariño, pero también ocupan rienda.
4: ¿Qué cree usted que fue lo que cambió de antes para acá?
5: Que muchos padres ya no quieren educar, mijo, quieren caerles bien a los hijos, y un padre que busca aplausos acaba criando patrones en vez de hijos.
4: Pero la vida de ahora está mucho más complicada, ma.
5: La vida siempre ha estado dura, mijo, nomás que antes la gente era más maciza. Ahora cualquier incomodidad la llaman trauma y cualquier esfuerzo les parece abuso.
4: Entonces, ¿cómo se forma una buena persona, ma?
5: Con ejemplo, mijo, porque los hijos se hacen más con lo que ven que con lo que oyen. Puedes dar mil consejos, pero van a copiar lo que haces.
4: Amá, la educación empieza en la casa.
5: Ahí empieza todo lo bueno y también las vergüenzas, mijo. Porque cuando un hijo sale mal, la gente no pregunta dónde estudió, pregunta quién lo crió.
4: Amá, ¿qué le preocupa de los muchachos de ahora?
5: Que muchos quieren cosechar antes de sembrar y mandar antes de aprender. Quieren los frutos de una vida que todavía no han trabajado.
4: Entonces, ¿qué hay que enseñarle a un hijo, amá?
5: Valores, mijo, porque un hijo mal criado le amarga la vida a sus padres, a su pareja y hasta a sus propios hijos. Pues oye.
2: Aplica la disciplina y la responsabilidad.
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1: Donde Dios pone su mano, ninguna maldad pone el pie. Al final de este proceso todo saldrá bien. Vas a permanecer de pie porque tu confianza está en Dios. Y Él jamás decepciona a un hijo. Quien camina con Dios no se equivoca en el camino. Quien escucha a Dios no pierde la dirección. Quien habla con Dios no se queda sin respuesta.
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0: La victoria viene para aquellos que, aunque están cansados, siguen luchando. Aunque las circunstancias sean difíciles, siguen creyendo. Y aunque todo sea contrario, siguen creyendo que Dios tiene el control. La victoria es un deseo de muchos, mas trofeo para pocos. Pues muchos se entregan al cansancio y otros se detienen en el camino. Pero solo y únicamente los que tienen fe continúan, no por ser fuerte, pero sí por tener a un Dios a su favor. El dulce cantor de Israel dijo: Jehová es solamente mi roca y mi salvación, mi refugio, no resbalaré. Salmo 62:6. Y en el segundo libro de Samuel, el profeta dijo: Jehová es mi roca y mi fortaleza y mi libertador. Hola, yo soy Almeida, educando.
1: Me detuve en una acera que estaba llena de extraños que miraban fijamente el sol con unos lentes especiales. Los vi tomando fotos y todo el mundo gritaba sorprendido mientras veían el eclipse total. Impresionante, una belleza espectacular fue presentada a cada uno de nosotros. No es muy frecuente que nos detengamos y tomemos un momento para admirar la creación de Dios, pero creo firmemente que nuestro Dios creador está mostrándonos su esplendor para que cada uno de nosotros lo disfrutemos. ¿Por qué otra razón Él pondría tremendo espectáculo día tras día? Dios ama a su creación y eso nos incluye. En el día de hoy, tal vez el recordar lo mucho que Dios te ama signifique hacer un alto en el camino y apreciar la belleza que nos rodea.

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bondadoso es el Señor, lento para la ira y grande en misericordia. Bueno es el Señor para con todos, y sus misericordias sobre todas sus obras.

Seguimos contigo. Hay un ambiente de gloria. Y recuerda, valiente es aquel quien lucha sin bajar los brazos ante los reveses de la vida. Aquel que soporta mil caídas y a pesar de todo, vuelve a levantarse. Continuamos con esta otra melodía para tu edificación.

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1: El enamoramiento y la ilusión no bastan para sostener el matrimonio. Al unir nuestras vidas en el altar, no buscamos tantear o calcular si nos va suficientemente bien durante un periodo de tiempo para mantener la promesa de quedarnos juntos para siempre. El matrimonio se sostiene con el poder del compromiso. Comprometerse es elegir a alguien día tras día, aún en medio de los errores, equivocaciones o desafíos de la vida. Quien se compromete no entiende de fracaso ni de deseos de rendirse, porque sabe que por muchos obstáculos que surjan, ser leal a su palabra lo llevará a superarlos a todos. Nunca es demasiado tarde. Si ha pensado en rendirse ante su matrimonio, gaste hasta el último recurso para permanecer al lado de quien ama. Le habla Sixto Porras de Enfoque a la Familia.
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0: ¿Sabías que la Biblia dice así?
1: El pastor Almeida te lo dirá.
2: El texto bíblico de hoy.
3: La Biblia dice:
4: Hermanos míos, tomad como ejemplo de aflicción y de paciencia a los profetas que hablaron en nombre del Señor. Santiago capítulo 5, versículo 10.
5: Así dice la Biblia.
2: Este fue el versículo bíblico de hoy.

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0: Quinto misterio de dolor, la crucifixión y muerte de Jesús. Llegados al lugar llamado Calvario, lo crucificaron. Jesús decía: Padre, perdónales, porque no saben lo que hacen. Era ya cerca de la hora sexta, cuando al eclipsarse el sol, hubo oscuridad sobre toda la tierra hasta la hora nona. Jesús, dando un fuerte grito, dijo: Padre, en tus manos encomiendo mi espíritu. Y dicho esto, expiró.
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varios. Yo te voy a decir cómo era el Pentecostés antes. Y me dijo, en los 70 yo iba a la iglesia del pueblo, me dijo. Y yo me recuerdo más que yo vi una mujer que la arrastró hasta afuera, la hizo comer arena y la trajo al altar y yo me tengo que preguntar.

0: de los cultos. Vamos a orar a Dios para que esté mal. Jehová lo saque. Saca más allá. Que Dios vuelva a levantar a los profetas de verdad. La gente de Dios de verdad. Santa. La gente que Dios le revela de verdad. Si tú lo quieres, alaba la gloria de Jehová. Necesitamos que vuelva a Pentecostés de verdad. Que vuelva la manifestación genuina de Dios. Y ponga respeto a la casa de Dios.
1: Yo me recuerdo, hermano, no hace tanto, como 10 años atrás, que se levantaba la hermanita y salía avanzando y hablando lengua. No había que hacer fuerza. Había que cantarle 30 coros para que la gente sienta, aunque sea una llovizna del Espíritu, se ha perdido la sensibilidad de Dios. Volvamos a la oración, volvamos al ayuno, volvamos a la vigilia. Alguien que alabe la gloria de Jehová. ¡Sama, quima! Levanta la mano arriba al cielo y adora la gloria de papá. Volvamos a meter la iglesia en campaña de ayuno y oración. Y no vamos a romper las cadenas de ayuno y oración hasta que Dios saque la malicia de la iglesia, hasta que Dios limpie los templos, hasta que Dios les enmascare los sinvergüenza. Alaba, siento candela de papá, alaba la gloria de Jehová. Que venga el jefe y ponga las cosas en orden, alaba. El ministerio más grande es el ministerio del Espíritu Santo en la era de la iglesia. Pero ese es el Dios que no conoce esta generación. Esta generación conoce el Dios del corito, el Dios del corre y corre. El Dios, hermano, que usted va al culto y hace lo que le dé la gana. Aleluya, y va afuera y es un sinvergüenza. Y venimos a la iglesia y alabamos a Dios y nadie ve nada, nadie dice nada.

vez más, el Consolador viene a nuestras vidas para guiarnos hacia nuestro primer amor, para envolvernos en una atmósfera de romance, de amor.

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0: Tal vez ahora mismo tú estés ansioso por algún camino nuevo, no andando en el cual el Señor te esté guiando. Entonces, escucha la palabra de Dios y anímate. Nunca te dejaré ni te desampararé. El Señor es mi pastor, nada me faltará. Me guía por senderos de justicia y por amor de su nombre. Pon tu mano por la fe en la mano de tu Padre Celestial y déjalo que te dirija por el camino. Recuerda, Dios no nos pide que vayamos a donde Él no nos guía.
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para demostrarle a ese cochino diablo que yo no necesito ángeles como él para derribarlo. Yo, Padre, voy y renuncio ahora mismo a la deidad. Es más, toma mi divinidad, toma mi omnipotencia, toma mi omnisciencia, toma mi omnipresencia, y ahora soy un cabazo, ahora soy un espermio, ahora casi no soy nada, ahora he dejado de ser. Dame a tu Espíritu Santo.

0: tanto que voy de aquí a la tierra, para que no me pierda en el espacio, porque me he vaciado, me he anonadado. Guárdame esta gloria que he tenido siempre contigo desde el principio hasta que yo cumpla mi propósito. Porque no voy a vencer a Satanás como Dios omnipotente, ni como Dios omnisciente, ni como Dios eterno. Voy a participar de la carne, voy a participar de la muerte, voy a resucitar en mí el segundo Adán, a ese Adán que él tumbó, ese Adán que él aplastó, yo lo voy a levantar. Y de ese Adán voy a hacer un ejército. ¡Satarabacuma!
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2: Un sabio dijo: en la vida hay que mirar en 5 direcciones. Adelante, para saber a dónde vas. Atrás, para no olvidar de dónde vienes. Abajo, para no pisar a nadie. A los lados, para ver quién te apoya en los momentos más difíciles. Y arriba, para no olvidarte de que hay alguien que todo lo ve, que nunca te abandona y que siempre te da fuerzas para seguir adelante.
3: Nadie es inmune al dolor durante esta crisis mundial. Nos entristece no poder reunirnos en familia. Las personas que amamos pierden sus trabajos y algunos han partido de este mundo sin que podamos estar a su lado. ¿Cómo nos enfrentamos al dolor? ¿Cómo procesamos el luto sin la cercanía y el apoyo de los nuestros? 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

0: una simple solución. El problema del hombre es la separación con Dios o de Dios. Dios creó al hombre a su propia imagen y le dio vida abundante. Le dio libertad para escoger. El hombre prefirió desobedecer a Dios y seguir su propio camino, y aún hoy sigue haciendo lo mismo. Pero la Biblia dice, hay caminos que al hombre le parecen derechos, pero su fin son caminos de muerte. Proverbios 14:12. El resultado es separación de Dios. En Romanos 3:23 dice, por cuanto todos pecaron, están destituidos de la gloria de Dios. El ser humano trata de superar ese obstáculo de estar destituidos de la gloria de Dios de muchas maneras. 1. A través de las buenas obras. 2. A través de la religión. 3. A través de la filosofía. 4. A través de la moralidad, etcétera, etcétera. Mi amigo, mi amiga, solo hay una solución al problema humano: el plan de Dios, que es la salvación. Juan 3:16 dice, porque de tal manera amó Dios al mundo, que dio a su Hijo unigénito, para que todo aquel que en él cree, no se pierda, mas tenga vida eterna. Juan 10:10, Jesús dijo, yo he venido para que tengan vida y para que la tengan en abundancia, y una vida abundante y significativa. Hola, yo soy Almeida, educando.
1: Escuchamos en el Evangelio que Tomás, uno de los 12, no estaba con ellos cuando llegó Jesús. Los otros discípulos le dijeron, hemos visto al Señor. Él les respondió, si no veo la marca de los clavos en sus manos, si no pongo el dedo en el lugar de los clavos y la mano en su costado,
2: son las 5.
3: Con 30 minutos.
1: Más tarde, estaban de nuevo los discípulos reunidos en la casa y estaba con ellos Tomás. Entonces apareció Jesús, estando cerradas las puertas, se puso en medio de ellos y les dijo, la paz esté con ustedes. Luego dijo a Tomás, trae aquí tu dedo, aquí están mis manos. Acerca tu mano, métela en mi costado. En adelante no seas incrédulo, sino hombre de fe. Tomás respondió, Señor mío y Dios mío. Jesús le dijo, ahora crees porque me has visto. Felices los que creen sin haber visto. Tomás nos presenta este camino que hace el apóstol, el paso de no creer a creer. Los discípulos se encuentran reunidos, Jesús se les aparece, después lo comunican a Tomás, él no cree en su testimonio, se deduce que tampoco en la resurrección. A partir de entonces, el protagonista pasa a ser Jesús. Él es quien indica cuál es el verdadero itinerario de la fe: creer sin ver. La expresión hemos de comprenderla en el contexto en que se expresa. Hay un testimonio que el discípulo rechaza y hay unas pruebas, las manos y el costado, que posibilitan el cambio de actitud. El objeto de la fe es Jesús. Lo central es la profesión de fe, Señor mío y Dios mío. Es secundaria, aunque importante, la lección última. Muchas veces se ha puesto el énfasis en las palabras finales de Jesús. Creer sin ver se ha aplicado a aquellas realidades misteriosas de la fe, pero sobre todo se ha utilizado cuando determinadas declaraciones o comportamientos no eran comprendidos por los creyentes. Habían de creerse, de ser aceptados, sin ver, sin saber su sentido. Lejos se encuentra esto de exponer a Jesús como objeto de la fe. Eso es comprender, no creer. La fe está en otro nivel, precisamente en lo que va aparejado a la declaración de Tomás. El testimonio de los otros discípulos y la fe en el mismo Jesús que convivió con ellos. Tomás declara con sus palabras la verdadera identidad de Jesús: es Dios y Señor. Esto es lo que también nosotros, por la fe, creemos y reconocemos. Creer que Jesús es Dios, que Él es el Señor de nuestras vidas, eso nos hace dichosos.

Señor, que no busque pruebas o milagros para creer que tú vives y reinas y estás acompañándome y guiándome en la vida. Amén. Y que la bendición de Dios Todopoderoso, del Padre, del Hijo y del Espíritu Santo los acompañe siempre.

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4: La vida consiste en tomar decisiones. Vivimos decidiendo. Desde comprar un pantalón hasta dónde viviremos y qué ministerio desarrollaremos. Todos tenemos que tomar decisiones. Todo debemos decidirlo. Hoy somos lo que hemos decidido ayer. Mañana seremos las decisiones que tomemos hoy. Mucha gente vive bien, agradando y sirviendo a Dios, pero toma malas decisiones en ocasiones y lamenta. Son personas que por decidir mal retroceden en lo económico, en lo espiritual y en otras áreas de su vida. El rey Saúl, por ejemplo, tomó malas decisiones y le fue mal. El rey Salomón también tomó malas decisiones y le fue mal. Hoy, nosotros conocemos a personas que igual están tomando decisiones equivocadas y cosechando las consecuencias de sus malas decisiones. Pero, ¿qué factores nos llevan a decidir mal? Entre otros, decidir a partir de pocos elementos o poca información. Decidir en forma impulsiva. Un personaje bíblico que tomaba malas decisiones o decisiones apresuradas fue el apóstol Pedro. ¿Cuántas veces le dijo a Jesús, mi vida la daría por ti? Nunca te negaré. Pero luego tenía que retroceder en sus malas decisiones. Debemos evitar también decidir en medio de la tormenta, o decidir mientras estamos interiormente mal. Y también son decisiones equivocadas las que tomamos simplemente por enmendar culpas. Así que nunca decida nada que limite su fe. Las malas decisiones nos afectan profundamente.
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Si se humillare mi pueblo, sobre el cual mi nombre es invocado, y oraren y buscaren mi rostro, y se convirtieren de sus malos caminos, entonces yo oiré desde los cielos, y perdonaré sus pecados, y sanaré su tierra. Segunda de Crónicas, capítulo 7, versículo 14.

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0: día salió Jesús de la casa y se sentó junto al mar. Y se congregó junto a él mucha gente. Y entrando él en una barca se sentó, y toda la gente estaba en la ribera. Y les habló muchas cosas por parábolas, diciendo:
1: El reino de los cielos es semejante al hombre que sembró buena semilla en su campo. Pero mientras dormían, vino su enemigo y sembró cizaña entre el trigo y se fue. Y cuando la hierba brotó y dio fruto, apareció también la cizaña. Y los siervos del padre de familia le dijeron: Señor, ¿no sembraste buena semilla en tu campo? ¿De dónde tienes cizaña? Y él les dijo: Un enemigo lo hizo. Y los siervos le dijeron: ¿Quieres pues que vayamos y la arranquemos? Y él dijo: No. No sea que al arrancar la cizaña, arranquéis también el trigo. Dejad crecer juntamente lo uno y lo otro hasta la siega. Y al tiempo de la siega, yo diré a los segadores: Recoged primero la cizaña y atadla en manojos para quemarla. Pero recoged el trigo en mi alfolí. El reino de los cielos es semejante al grano de mostaza, que un hombre tomó y sembró en su campo. A la verdad es la más pequeña de todas las semillas, mas cuando crece, es la mayor de las hortalizas. Y se hace árbol, y vienen las aves del cielo y hacen nidos en sus ramas. El reino de los cielos es como la levadura, que tomó una mujer y escondió en 3 medidas de harina, hasta que todo quedó leudado. ¿Quién de vosotros, si tiene 100 ovejas, y se le pierde una de ellas, no deja las 99 en el desierto y va tras la que se le perdió hasta que la haya? Y al encontrarla, la pone sobre sus hombros gozoso. Y cuando llega a casa, reúne a sus amigos y vecinos, diciéndoles: Alegraos porque hallé mi oveja que se había perdido. Os digo que habrá más gozo en el cielo por un pecador arrepentido que por 99 justos que no necesitan de arrepentimiento. Un hombre tenía 2 hijos, y el menor de ellos dijo a su padre: Padre, dame la parte de los bienes que me corresponde. Y le repartió los bienes. Y no muchos días después, juntándolo todo, el hijo menor se fue lejos a una provincia apartada. Y allí desperdició sus bienes, viviendo perdidamente. Y cuando todo lo hubo malgastado, vino una gran hambre en aquella provincia y comenzó a pasar necesidad. Entonces fue y se acercó a un ciudadano de esa tierra, que le envió a su hacienda a apacentar cerdos, y deseaba llenar su vientre con las algarrobas que comían los cerdos, pero nadie se las daba. Y volviendo en sí, dijo: Los jornaleros en casa de mi padre tienen abundancia de pan. Iré a mi padre y le diré: Padre, he pecado contra el cielo y contra ti. Ya no soy digno de ser llamado tu hijo. Hazme como uno de tus jornaleros. Entonces se levantó y fue a su padre. Y cuando aún estaba lejos, lo vio su padre y fue movido a misericordia. Y corrió y se echó sobre su cuello y le besó. Y el joven le dijo: Padre, he pecado contra el cielo y contra ti, y ya no soy digno de ser llamado tu hijo. Pero el padre dijo a sus siervos: sacad la mejor ropa y vestidle. Y poned un anillo en su mano y sandalias en sus pies. Y matad el becerro gordo y comamos y hagamos fiesta. Porque este mi hijo, muerto era y ha revivido. Se había perdido y ha sido hallado. Y comenzaron a regocijarse. Y su hijo mayor estaba en el campo. Y cuando llegó cerca de la casa, oyó la música y las danzas. Y preguntó a uno de los criados qué era aquello. Y él le dijo: tu hermano ha venido. Y tu padre ha hecho matar el becerro gordo por haberle recibido sano y salvo. Entonces el hermano mayor se enojó y no quería entrar. Salió por tanto su padre y le rogaba que entrase. Pero él, respondiendo a su padre, dijo: he aquí tantos años hace que te sirvo. No he desobedecido jamás tu mandamiento, y nunca me has dado ni un cabrito para alegrarme con mis amigos. Pero cuando este, tu hijo, volvió, que ha consumido tus bienes con rameras, has hecho matar para él el becerro gordo. El padre entonces respondió: hijo, tú siempre estás conmigo, y todas mis cosas son tuyas. Pero era menester hacer fiesta y regocijarnos, porque este, tu hermano, muerto era y ha revivido. Se había perdido y ha sido hallado.
2: Porque el reino de los cielos es como un hombre que, partiendo lejos, llamó a sus siervos y les encomendó sus bienes. Y a uno dio 5 talentos, y al otro 2, y al otro 1, a cada uno conforme a su capacidad. Y luego se fue lejos. Y el que había recibido 5 talentos fue y negoció con ellos, y ganó otros 5 talentos. Y el que había recibido 2 talentos, ganó también otros 2. Pero el que recibió 1, partió, escarbó en la tierra, y escondió el dinero de su señor. Y después de un tiempo, volvió el señor de aquellos siervos e hizo cuentas con ellos. Y el que había recibido 5 talentos trajo otros 5, diciendo: señor, me encomendaste 5 talentos. He aquí, he ganado 5 talentos más. Y su señor le dijo: bien hecho, buen siervo y fiel. Has sido fiel sobre pocas cosas. Te haré el amo de muchas cosas. Entra en el gozo de tu señor. Y llegando también el que había recibido 2 talentos, dijo: señor, 2 talentos me encomendaste, he ganado otros 2. Su señor le dijo: bien hecho, buen siervo y fiel. Has sido fiel sobre pocas cosas. Te haré amo de muchas cosas. Entra en el gozo de tu señor. Y llegando también el que había recibido 1 talento, dijo: señor, sabía que eres hombre duro, que siegas donde no sembraste y recoges donde no esparciste. Y tuve miedo, y tomé tu talento y lo enterré. Aquí tienes lo que es tuyo. Y respondiendo su señor, le dijo: siervo malo y negligente, sabías que ciego donde no sembré y que recojo donde no esparcí. Por tanto, debías haber dado mi dinero a los banqueros, y hubiera recibido lo que es mío con intereses. Quitadle, pues, el talento y dadlo al que tiene 10 talentos, porque al que tiene, le será dado, y tendrá más. Y al que no tiene, aún lo que tiene le será quitado. Y al siervo inútil, echadle en las tinieblas de afuera. Allí será el llanto y el crujir de dientes.
0: Todo esto habló Jesús por parábolas a la gente, y sin parábolas no les hablaba.
3: Explícanos la parábola de la cizaña del campo.
1: Quien siembra la buena semilla es el Hijo del Hombre, y el campo es el mundo. Y la buena semilla son los hijos del reino, y la cizaña son los hijos del malo. Y el enemigo que la sembró es el diablo. Y la siega es el fin del mundo, y los segadores son los ángeles. De manera que, como se arranca la cizaña y se quema en el fuego, así será en el fin de este mundo. El Hijo del Hombre enviará a sus ángeles, y recogerán de su reino a todo cuanto ofende y a los que hacen iniquidad, y los echarán a todos al horno de fuego. Allí será el llanto y el crujir de dientes. Entonces los justos resplandecerán como el sol en el reino de su Padre. El que tiene oídos para oír, oiga. El reino de los cielos es semejante a un tesoro escondido en un campo, el cual un hombre halla y lo esconde de nuevo. Y lleno de gozo por ello, va y vende todo lo que tiene, y compra aquel campo. También el reino de los cielos es semejante al mercader que busca buenas perlas, y que habiendo hallado una perla de gran precio, fue y vendió todo lo que tenía, y la compró. Y el reino de los cielos es semejante a una red, que echada al mar recoge toda clase de peces, la cual una vez llena la sacan a la orilla, y sentados recogen lo bueno en cestas y lo malo echan fuera. Así será el fin del mundo. Saldrán los ángeles y apartarán a los malos de entre los justos, y los echarán al horno de fuego. Allí será el llanto y el crujir de dientes. ¿Habéis entendido todas estas cosas?
4: Sí, señor.
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más jueces, capítulo 6, verso 12, dice: y el ángel de Jehová se le apareció y le dijo: Jehová está contigo, varón esforzado y varón valiente. Y Gedeón le respondió: ah, Señor mío, si Jehová está con nosotros, ¿por qué nos ha sobrevenido todo esto? Punto número uno, oye bien, el hecho de que Dios está contigo no es que no te puede venir cualquier mal. El problema es que en medio del mal tú verás la mano de Dios obrar. Sí, porque hay gente que dice: Dios no está conmigo porque me pasó esto. No, te pasó, pero tú vas a ver la mano de Dios. Al impío le pasó y a ti te pasó. El problema del impío es que no va a ver a Dios. El problema tuyo, para tu bendición, es que vas a ver a Yahweh manifestándose. Se Gedeón, como lógico, como todo un hombre lógico, le pregunta: si Dios está con nosotros, ¿por qué no ha sobrevenido este mal? Es como muchos cristianos hoy que preguntan: ¿por qué fue que pasó esto? ¿Por qué no ha sobrevenido esto? Dios lo sabía y no se lo dijo a nadie. Y te pasó y tú sigues vivo. Y me pasó y yo sigo vivo. ¿Y qué? Y no pasó y el mundo está en crisis y tú no estás en crisis. El mundo está enfermo y tú no estás enfermo. Y si tú te enfermo, Jehová te va a sanar. Y si tú te enfermo, ¡ay, mamá! Y dice, le pregunta: ¿y dónde están tus maravillas? ¿Dónde están todas sus maravillas que nuestros padres no han contado, diciendo: no nos sacó Jehová de Egipto, y ahora no, Jehová nos ha desamparado y no ha entregado en mano de los madianitas? Oiga lo que Gedeón le dice, una queja. Le está diciendo: mira todo lo que estamos pasando. ¿Dónde está la maravilla? ¿Dónde está la mano de Dios? ¿Dónde está? Pero me gusta cuando él dice: Jehová no ha entregado en mano de los madianitas. Verso 14. Óbralo, usted lo tiene en su Biblia. Dice: y mirándole Jehová, ahí fue, eso me partió, oiga bien, en tres pedazos. Porque cuando dice la Biblia en hebreo: y mirándole Jehová, la palabra mirar es paná, que es volverse, mirar alrededor, regresar, mirar y preparar. Cuando dice la Biblia que Jehová lo miró, cuando, oye, él se estaba quejando, Jehová se miró. Dios mío, yo me imagino a Dios mirando a Gedeón, a Masama, con una mirada poderosa, diciendo: ¿qué es lo que te pasa, Gedeón? ¡Ah, Sama! ¡No soy el Dios yo todo poderoso! ¡Oh, gloria! ¿A cuánta gente Jehová no se le ha mirado de la misma forma cuando se ha estado quejando? Cuando Jehová lo mira, lo que le está diciendo: te voy a cambiar de dirección, te voy a llevar a otro lugar. Porque cuando la mirada de Dios te mira, es para cambiar tu dirección, es para llevarte a otro lugar. No importa que tu papá te vea como él quiera, tu madre, tus hermanos, tu vecino, el mundo, el barrio, la calle, la iglesia, la última mirada definitiva sobre tu vida la tiene el Dios de los cielos. No importa cómo el infierno te mire, no importa cómo el diablo te mire, no importa cómo la gente te mire, lo importante es cómo te mire Dios. La mirada de Dios prevalece, la mirada de Dios engrandece, la mirada de Dios respalda, la mirada de Dios restaura, la mirada de Dios levanta, la mirada de Dios transforma, la mirada... ¡Oh, wow, Dios! ¿Qué es esto?

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un prejuicio es el juicio u opinión generalmente negativo que se forma de antemano y sin el conocimiento necesario. Es sencillamente algo negativo que creemos u opinamos sobre algo o alguien sin ningún fundamento. En alguna medida, casi todos cargamos con ideas que caen en esta categoría. Algunas muy propias, otras asumidas, otras infundadas y generalizadas. Si no somos conscientes de algunos, estos prejuicios podrían afectar nuestras decisiones y nuestras relaciones. En la lectura de hoy, en Juan 1, 43 al 51, vemos cómo Felipe, muy emocionado, comparte con Natanael la grata noticia de que ha conocido a Jesús de Nazaret. Jesús, aunque nació en Belén de Judá, se crió en Nazaret. Varios historiadores hacen referencia a esta localidad como un lugar de origen dudoso por las escasas referencias históricas que existen, pero la idea más generalizada es que se trataba de una pobre aldea, sin ninguna participación en eventos relevantes, un lugar insignificante cuya única trascendencia la adquiere a partir de su vinculación con Jesús. Para esos tiempos poseía una población de unas 400 personas. Aunque Felipe está muy gozoso de su experiencia, Natanael recibe la noticia con escepticismo y gran prejuicio. ¿De Nazaret puede salir algo bueno? Por la insistencia de Felipe, Natanael tiene la bendición de conocer a Jesús y pasa de tener una actitud de menosprecio a reconocerle como maestro, hijo de Dios y el rey de Israel. Pudiera ser que aún existan algunos prejuicios en torno a la persona de Jesús. Aún así, es tiempo de ponerlos a un lado y acercarnos y darnos la oportunidad de conocerle personalmente. Es tiempo de un encuentro personal con Jesús.

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7: La radio te informa la hora. Son las 7:00 a.m.

lanza 70 kilos de alquitrán cancerígeno en el espacio y con solamente 20 gramos de alquitrán se mata un conejo de cáncer al pulmón. ¿Qué hablaremos del estroncio 90, del cesio-137, de los ensayos atómicos pacíficos? ¿Y qué hablaremos del CFC o el CFC o del CO2 que está colocando la industria moderna en el espacio y destruyendo la capa de ozono? Los 5 billones de toneladas de aire que tenemos para nuestro entorno están tan contaminados que en el futuro será necesario usar máscaras antigases para salir a la calle y no morir asfixiados. Que Dios nos libre, dijo Bernard Shaw, de esa peligrosa enfermedad llamada progreso. La ciencia está desnaturalizando la naturaleza. Alguien dijo que para salvar al mundo teníamos que inculcar en los hombres el amor a la ciencia, pero la verdad es lo contrario. Tenemos que inculcar en los hombres la ciencia del amor. Este planeta está agonizando. ¿Cuándo será el fin del mundo? Es una pregunta mal hecha. El mundo no terminará. El mundo ya está terminando. El barco ya se está hundiendo. Estamos quedando sin oxígeno. Estamos quedando sin agua limpia. Se han hallado peces llenos de mercurio, cangrejos llenos de petróleo, queroseno y detergentes en las nieves polares. Por cada litro de agua, cientos de miles de colibacilos y de estreptococos fecales dañinos para el organismo humano. Pronto tendremos una marea roja a nivel mundial, una falta terrible de agua en Ezequiel 4:17. Uno de los mayores problemas que habrá que enfrentar en el futuro será la escasez del agua potable. El agua será oro blanco en el futuro. La lengua de los niños se pegará en la boca por la sed. Habrá que hacer caravanas para buscar agua en otros lugares. Prohibido regar plantas, prohibido lavar carros. Faltará pan y agua.

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0: A veces Dios no cambia tu situación porque está tratando de cambiar primero tu corazón. Hola, yo soy Almeida, educando.
1: Cementerios fósiles masivos. El registro fósil no es evidencia de millones de años, para nada. Los cementerios fósiles en realidad confirman el...
2: Son las 7.
3: Con 30 minutos.
1: Por todo el mundo hay depósitos masivos de miles de millones de fósiles enterrados juntos. Tan solo en una capa del Gran Cañón hay más de 10.000 millas cuadradas de fósiles parecidos a calamares. Esto significa que miles de millones de estas criaturas fueron enterradas al mismo tiempo. Y los yacimientos de caliza que se extienden desde el Medio Oriente a lo largo de Europa y se adentran en América del Norte contienen fósiles de miles de millones de diminutas criaturas marinas. ¿Qué pudo haber enterrado miles de millones y billones de criaturas de una sola vez? La Biblia tiene la respuesta. Fueron enterradas por las aguas globales del diluvio en el tiempo de Noé.

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3: No orar es declarar nuestra independencia de Dios.
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3: El pensamiento de hoy está escrito por James Banks. James escribe: la madre de Laura luchaba contra el cáncer. Una mañana, una amiga de Laura, quien por años había quedado minusválida por una parálisis cerebral, oró con ella. «Señor, tú haces todo por mí. Por favor, haz todo por la mamá de Laura». Laura se conmovió ante la declaración de dependencia de Dios de su amiga. Al reflexionar sobre aquella ocasión, dijo: «¿Con qué frecuencia reconozco que necesito a Dios en todo? Es algo que debo hacer todos los días». Mientras Jesús vivió en este mundo, demostró una dependencia continua de su Padre. Se podría pensar que, como Jesús era Dios en cuerpo humano, tenía las mejores razones para ser autosuficiente. Sin embargo, cuando las autoridades religiosas lo cuestionaron por trabajar en el ritualmente establecido día de reposo, ya que ese día él había sanado a alguien, respondió: de cierto os digo, no puede el Hijo hacer nada por sí mismo, sino lo que ve hacer al Padre». Juan 5:19. La dependencia de Jesús en el Padre establece el mejor ejemplo de lo que significa vivir en comunión con Dios. Cada respiración es un regalo de Dios, y Él quiere que vivamos llenos de su fortaleza. Cuando amamos y servimos mediante nuestras oraciones y nuestra entrega minuto a minuto a su palabra, estamos declarando nuestra dependencia de Él. Oremos juntos. Señor, te necesito para todo. En el nombre de Jesús oramos. Amén.
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6: Les presento al Señor Buena Gente. Si tú te crees una buena persona, esta es una muy buena persona.
7: Bien, solo trato de hacerlo bueno.
6: Él es tan bueno que cuando vayamos al cielo, Él será el primero en la fila.
7: Bueno, no es para tanto.
6: Señor Buena Gente, ¿y usted ha guardado los 10 mandamientos?
7: Por lo general, sí.
6: ¿Te puedo mencionar algunos para ver qué tan bueno eres?
7: Ok.
6: Bien, veamos este. No mentirás. ¿Alguna vez has dicho una mentira?
7: Bueno, sí. ¿Y quién no?
6: ¿Y cómo llamas a alguien que dice mentiras?
7: Un mentiroso.
6: Ok. Aquí tenemos otro. No robarás. ¿Alguna vez has robado algo, aunque sea una sola vez?
7: No. Nope.
6: Acabas de decirme que eres un mentiroso.
7: Cuando era niño, tomé algunos dulces sin permiso.
6: ¿Y cómo se le llama a uno que roba?
7: Un ladrón.
6: Muy bien, probemos con otro. No cometerás adulterio.
7: Oh, eso es fácil. Yo nunca he engañado a mi esposa.
8: Hola, guapo.
7: ¡Oh, linda!
6: Jesús dijo que si ves a una mujer con deseo, entonces ya has adulterado con ella.
7: Cierto.
6: Uno más. No tomarás el nombre de Dios en vano. ¿Alguna vez has utilizado el nombre de Dios sin respeto?
7: ¡Oh, mi
6: Eso, señor buena gente, es blasfemia. Piensa en esto. Dios te ha dado la vida, el alimento y todo lo que tienes, y tú has ensuciado su nombre. Resumamos, has admitido ser mentiroso, ladrón, blasfemo y adúltero de corazón, y eso solo son 4 de 10 mandamientos.
7: Ok, entonces no soy tan perfecto.
6: En realidad es peor que eso. Supongamos que colocamos un chip en tu cerebro, que pueda grabar todos tus pensamientos por una semana. Luego, sentamos a tus familiares y amigos para que observen lo que ha sido grabado.
7: No, eso sería vergonzoso.
6: Cierto, pero la Biblia dice que Dios conoce todo tu corazón, aún los pensamientos más secretos.
7: Bueno, comparado con otra gente, yo soy un santo.
6: Sí, pero el estándar de Dios no es otra gente, sino su propia ley. Piensa en esto. Si solamente pecases 5 veces al día, en un año acumularías 1825 pecados. Si llegas a vivir hasta los 70 años, entonces habrás quebrantado la ley de Dios 127,000 veces. Y por cada pecado cometido, tendrás que dar cuenta a Dios, porque la Biblia dice que todos daremos cuenta ante Él.
7: Pero, Dios me perdonará, ¿no?
6: Bueno, veámoslo en una corte.
7: Juez, yo sé que he roto la ley muchas veces, pero ¿no podrías simplemente dejarlo pasar? ¿Eh?
6: Solo un juez corrupto aceptaría eso, pero un buen juez diría:
2: la justicia demanda que pagues por tus crímenes.
6: Dios no es un juez corrupto, sino uno santo, y Él odia el pecado. Jesús nos advirtió que todos los pecadores serán arrojados a un terrible lugar llamado el infierno, donde serán castigados por toda la eternidad.
7: Pero entonces, ¿cómo hacen las personas para ir al cielo?
6: Solo hay un camino posible. Dios ama tanto a la humanidad que mandó a su Hijo Jesús para vivir una vida perfecta. Él nunca pecó, ni siquiera una sola vez. Luego se ofreció al Padre para llevar nuestro castigo. A Él lo azotaron, lo golpearon y lo clavaron en una cruz, donde Él murió por todos nuestros pecados. Y luego nos dio libertad. Jesús venció a la muerte y se levantó al tercer día. Tú no puedes ganarte la vida eterna, sino que Dios la regala a todos los que se humillen y vengan a Jesús. Él te perdonará y te dará un corazón nuevo para que puedas vivir rectamente delante de Él. La Biblia dice, si alguien está en Cristo, es una nueva criatura. Entonces, deja de vivir para ti mismo. Dale la espalda al pecado y ven a Jesús. Lee tu Biblia y busca una iglesia donde te ayuden a crecer. Ahora, sal y anúnciale a todos esta buena noticia.
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2: La Biblia dice:
3: Oh almas adúlteras,

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2: Hoy presentamos
3: el libro de Miqueas, capítulo 7.
1: ¡Miserable de mí! Me siento como el recolector de fruta que después de cosechar no encuentra nada que comer. No encuentro ni un racimo de uvas, ni uno de los primeros higos para saciar mi hambre. La gente que sigue a Dios ha desaparecido. No queda ni una sola persona honrada sobre la tierra. Son todos asesinos. Les tienden trampas hasta a sus propios hermanos. Con ambas manos son hábiles para hacer el mal. Tanto los funcionarios como los jueces exigen sobornos. La gente con influencia obtiene lo que quiere

y juntos traman para torcer la justicia. Hasta el mejor de ellos es como una zarza. El más honrado es tan peligroso como un cerco de espinos. Pero ahora viene con prontitud el día del juicio. Su hora de castigo ha llegado. Un tiempo de confusión. No confíen en nadie, ni en su mejor amigo, ni siquiera en su esposa. Pues el hijo desprecia a su padre. La hija se rebela contra su madre. La nuera reta a su suegra. Sus enemigos están dentro de su propia casa. En cuanto a mí, busco la ayuda del Señor. Espero confiadamente que Dios me salve, y con seguridad mi Dios me oirá. Enemigos míos, no se regodeen de mí, pues aunque caiga, me levantaré otra vez. Aunque esté en oscuridad, el Señor será mi luz. Seré paciente cuando el Señor me castigue, porque he pecado contra Él. Pero después, Él tomará mi caso y me hará justicia por todo lo que he sufrido a manos de mis enemigos. El Señor me llevará a la luz y veré su justicia. Entonces, mis enemigos verán que el Señor está de mi lado. Serán avergonzados los que se mofaban de mí diciendo: entonces, ¿dónde está el Señor, ese Dios tuyo? Con mis propios ojos veré su ruina. Como lodo en las calles serán pisoteados. En aquel día, tus ciudades serán reconstruidas y tus fronteras se extenderán. Vendrá gente de muchos países y te honrará. Desde Asiria hasta las ciudades de Egipto, desde Egipto hasta el río Éufrates y desde los mares distantes y las montañas lejanas. Sin embargo, la tierra se volverá vacía y desolada a causa de la perversidad de los que la habitan. Oh Señor, protege a tu pueblo con tu vara de pastor. Guía a tu rebaño, tu posesión más preciada. Aunque vivas solo en un matorral, en lo alto del Monte Carmelo, que se alimenten en los fértiles pastos de Basán y Galaad, como lo hacían en tiempos pasados. ¡Sí!, dice el Señor, haré para ti grandes milagros, como los hice cuando te rescaté de la esclavitud en Egipto. Todas las naciones del mundo quedarán maravilladas de lo que el Señor por ti. Estarán avergonzadas de su escaso poder. Se cubrirán la boca, mudas de respeto y temor, sordas a todo lo que las rodea. Como serpientes que salen de sus guaridas, saldrán para encontrarse con el Señor, nuestro Dios. Sentirán mucho temor de Él y temblarán de terror ante su presencia. ¿Dónde hay otro Dios como tú que perdona la culpa del remanente y pasa por alto los pecados de su preciado pueblo? No seguirás enojado con tu pueblo para siempre, porque tú te deleitas en mostrar tu amor inagotable. Volverás a tener compasión de nosotros. Aplastarás nuestros pecados bajo tus pies y los arrojarás a las profundidades del océano. Nos mostrarás tu fidelidad y tu amor inagotable, como lo prometiste hace mucho tiempo a nuestros antepasados, Abraham
y Jacob.

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0: 11, verso 6 dice:
1: y dijo Jehová,
0: he aquí el pueblo es uno,
1: y todos estos tienen un solo lenguaje,
0: y han comenzado la obra, y nada les hará desistir ahora de lo que han pensado hacer. Oiga lo que dijo Jehová: el pueblo es uno. La palabra hebrea ahí es ehad, que significa son uno solo, están unidos, están entrelazados. O sea que cuando Dios miró la obra de la Torre de Babel, Dios dijo: ¿qué vamos a hacer? Porque ellos tienen un mismo lenguaje, tienen una misma visión, están unidos en un propósito. Y yo creo que la iglesia hoy en día debiera de copiar de las personas que estaban en la Torre de Babel y decir: nosotros vamos a hablar un mismo lenguaje en esta iglesia. Wow, vamos a construir el propósito de Dios. Vamos a hablar un mismo lenguaje. Vamos a tener una misma visión. ¿Y cuál era la visión? Construirle a ellos la Torre de Babel. ¿Y cuál es la visión que tiene la iglesia? Construir para que la gente suba, para que la gente se salve. No, pero la visión que tiene la iglesia hoy en día es otra. Esta gente que no eran seres sobrenaturales, no eran arcángeles, ni eran querubines, eran hombres y mujeres, igual que usted, igual que yo. ¿Sabe qué? Ellos dijeron: vamos a unirnos, vamos a construir una torre que llegue al cielo. Y el mismo Dios testifica. ¿Usted sabe lo que el mismo Dios testificar? Ellos son uno, ellos están entrelazados, son uno solo. Tienen un mismo lenguaje. ¿Usted se imagina a Dios en el cielo diciendo: wow, pero esta iglesia es una? ¿Esta iglesia tiene un mismo lenguaje? Dios mío, Padre, ¿para dónde que vamos? Para arriba, pues vamos a unirnos. Porque en este tiempo, y lo voy a decir claramente, no hay una cosa que esté cargando más los hombros de un pastor. Gente dentro de la iglesia que le hacen la guerra a la visión que Dios le puso a él en el hombro. Yo creo que si tú no estás de acuerdo con la visión que Dios le puso al pastor, entonces dile a Dios para que te llame y que te ponga una iglesia.
2: Mírelo cómo se quedan callados.
0: Porque yo creo que este negocio es de Dios. Yo creo que la iglesia es del Señor. Y yo creo que a cada hombre y a cada mujer Dios deposita una visión en el corazón y le dice: esto es lo que vamos a hacer en este lugar. Entonces, si Dios me permite unirme a ese equipo, si Dios me permite unirme a ese team, ¿qué es lo que yo tengo que hacer? Decir: pastor, ¿cuál es la visión de la iglesia? Me voy a unir a la visión. Lamentablemente hoy no tenemos una iglesia así. Hoy tenemos una iglesia fraccionada y dividida, con muchas visiones y con muchas cabezas. Este pueblo de la Torre de Babel, yo no sé cómo fue. Yo lo que sé, que se paró un hombre, y en eso eran los tiempos de Nimrod, el gran cazador, y ellos comenzaron a hacer la Torre de Babel. Ahora, lo que sí yo sé, y la Biblia me revela, es que dice que el pueblo era uno solo. Ay, cuando la iglesia es una sola. Ay, cuando la iglesia no está dividida. Ay, cuando la iglesia no tiene diferente parecer y hablan un solo lenguaje. Porque hay gente que el pastor dice algo y ellos dicen otra cosa en el altar. Y hay como 500 doctrinas en una misma iglesia.
2: Se dañó el mensaje ahora.
0: ¿Cómo 500 doctrinas? No, porque esto es mi parecer. Vamos a hacerlo de esta forma. ¿Usted cree que la gente de la Torre de Babel estaba poniendo ladrillo a lo loco? La gente de la Torre de Babel ponía un ladrillo donde la gente que lo dirigía le decía que lo pusiera. Y hoy en día la iglesia tiene que entender esto. La Biblia es rica. Oiga bien, la Biblia está todo lo que nosotros, la iglesia, necesitamos para triunfar. Hay gente que está buscando cosas, oiga bien, y están lejos de la realidad y quieren echar su iglesia para adelante. Yo creo que una iglesia unida, como dice el Salmo 133, mira cuán bueno y cuán delicioso es habitar los hermanos juntos en armonía, porque allí envía Jehová bendición y vida eterna. Lo más grande, lo que conquista el cielo, lo que pisotea el infierno, lo que lo hace correr a los demonios, se llama la armonía en una iglesia, se llama la unidad en una iglesia, se llama la unidad en el pueblo de Dios.

0: Escucha.
1: A veces hay cosas que te golpean en la cara, pero un mal comienzo no significa que será un mal día. Recuerda que tienes alas y se llaman esperanza y fe. Y nosotros vamos contigo.

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1: Hola, yo soy Emilio Reyes. Si quieres aprender a hablar con Dios efectivamente, presta atención a las siguientes palabras. Oraré de mañana, al mediodía y de noche, suplicándole a Dios, y Él escuchará y me responderá. Pide y se te dará. Busca y encontrarás. Llama a la puerta y se te abrirá, porque todo aquel que pide, recibe, y el que busca, encuentra, y al que llama, se le abrirá. No estés preocupado desmedidamente por nada, sino sean conocidas tus peticiones delante de Dios en toda oración y ruego, y con acción de gracias. Y la paz de Dios, que sobrepasa todo entendimiento, va a guardar tu corazón y pensamientos en Cristo Jesús. La oración eficaz del justo puede hacer mucho. Persevera siempre en la oración, dándole gracias al Señor. Todo lo que pidas orando, cree que lo recibes y te vendrá. Y cuando estés orando, si tienes algo contra alguien, decide perdonar, para que también Dios, que está en el cielo, pueda perdonarte a ti.
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2: Encrucijada de tres continentes, Israel se extiende desde sus costas del Mediterráneo hasta los desiertos del Negev. Una mezcla de naturaleza, ingenio y armonía. Pocos lugares ofrecen tanto por kilómetro cuadrado para sostener el espíritu. Una tierra de contrastes, de diversidad de pueblos y gentes, llena de ciudades y lugares que cambiaron el rumbo de la historia, como Jerusalén, la Eterna, así como de lugares sorprendentes y dinámicos que conforman el Israel moderno, como Tel Aviv, lugar de hermosos paisajes, llenos de colores, desde la pintoresca Galilea hasta las arenas del desierto de Judea. Exploremos juntos y descubramos algunos de los datos más interesantes y extraordinarios de Israel. La nación Startup, con más de 3.000 compañías de high-tech, ha recibido el sobrenombre de Startup Nation y es ampliamente conocida como el país con mayor número de empresas de nueva creación per cápita y por sus centros de investigación y desarrollo. También es el tercero del mundo en disponibilidad de capital de riesgo y el quinto país más innovador en patentes registradas, el mayor del mundo en emprendimiento entre mujeres y personas mayores a los 55 años. Todo ello convirtió a Israel y a Tel Aviv en particular en el segundo centro industrial de alta tecnología más importante del mundo, después de Silicon Valley. En consecuencia, muchos inventos e innovaciones israelíes han tenido un impacto global en campos muy diferentes, como por ejemplo en la informática, los mensajes de texto, el correo de voz, el teléfono celular, el procesador Pentium de Intel, la memoria USB, la aplicación de tráfico Waze y el reconocimiento facial. En el campo de la salud, la PillCam, una cámara médica que se puede tragar, el stent flexible, un dispositivo en forma de tubo que se utiliza para abrir las arterias. En el campo de la agricultura ha desarrollado técnicas y tecnologías de riego avanzadas, como el riego por goteo, por ejemplo. Como podemos ver, Israel tiene una economía avanzada y diversa que se caracteriza por una mezcla de sectores tradicionales y modernos, pues es conocido por sus avances en áreas como la ciberseguridad, con la ciudad de Beersheba como centro mundial de cibertecnología, así como la biotecnología con la ciudad de Rehovot como principal centro biotecnológico del país, y en los recursos naturales, con algunas reservas de gas natural en alta mar que han contribuido a su sector energético, con Hadera, llamada la ciudad de la energía en Israel.
3: Por lo demás, hermanos míos, fortaleceos en el Señor y en la fuerza de su poder. Vestíos de toda la armadura de Dios para que podáis estar firmes contra las acechanzas del diablo. Porque no tenemos lucha contra sangre y carne, sino contra principados, contra potestades, contra los gobernadores de las tinieblas de este mundo, contra las fuerzas espirituales de maldad en las regiones celestes. Por tanto, tomad toda la armadura de Dios para que podáis resistir en el día malo y, habiendo acabado todo, estar firmes. Estad pues firmes, ceñidos vuestros lomos con la verdad y vestidos con la coraza de justicia y calzados los pies con la preparación del Evangelio de paz. Sobre todo, tomad el escudo de la fe, con el que podáis apagar todos los dardos de fuego del maligno. Y toma el yelmo de la salvación y la espada del Espíritu, que es la palabra de Dios, orando en todo tiempo con toda oración y súplica en el Espíritu, y velando en ello con toda perseverancia y súplica por todos los santos.

0: Jerusalén, Jerusalén, que matas a los profetas y apedreas a los que te son enviados. ¿Cuántas veces quise juntar a tus hijos como la gallina junta sus polluelos debajo de las alas? Y no quisiste. Amigo, esa fue y es la triste realidad del pueblo judío hasta hoy. Aunque benditos por Dios, nunca han podido vivir en paz desde que crucificaron al Mesías, diciendo, su sangre sea sobre nosotros y sobre nuestros hijos. En tanto, la profecía de Daniel concluye advirtiendo que luego de la destrucción de Jerusalén, vendría el desolador. Dice, después, con la muchedumbre de las abominaciones, vendrá el desolador, hasta que venga la consumación y lo que está determinado se derrame sobre el desolador. Por esto, es fácil
1: comprender. La radio te informa la hora. Son las 9, en punto.
0: Que obtenga el galardón, habría un espacio de tiempo en que se dejaría obrar al desolador. Y recién luego de esto, vendrá la justicia perdurable, cuando lo que está determinado se derrame sobre el desolador. Pero si este fuera el final de aquel pueblo que Dios sacó de Abraham, qué triste final sería, ¿no? Sin embargo, por promesa de Dios, no será así. Siempre me asombró el amor de Dios por David, aquel hombre pecador que cometió robos, adulterios y asesinatos de gran envergadura. Sin embargo, su humildad a la hora de arrepentirse lo hacía de acuerdo al corazón de Dios. En este sentido, observo al pueblo de Israel y veo esas mismas características. Rebelde, sí, pero luego de grandes padecimientos, recapacita y vuelve su corazón a Dios como ningún otro pueblo lo hace.
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Levanta tus manos. Queremos decirte que el fuego de Dios hoy te va a sanar. Queremos proclamar que el fuego de Dios descenderá en tu casa y será la seguridad de que Dios cumplió su palabra sobre ti. De ahí que la Biblia dice de esta forma: yo soy fuego purificador. Soy fuego purificador. El fuego de Dios.

0: Nosotros estamos esperando el arrebatamiento para irnos con Jesús. ¿Y usted está preparado?
1: Cuando agradeces, algo cambia en tu alma. La gratitud abre los cielos y despierta la presencia de Dios en tu día. No importa lo que hayas perdido, aún hay motivos para decir: gracias, Señor. Agradecer no es olvidar el dolor, es recordarle a tu corazón quién sigue siendo fiel. Si tú también eres

resultado depende de reconocer su mano en cada paso. Mi alma recuerda tus promesas.

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2: Son las 9
3: con 30 minutos.
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0: ¿Sabes quién eres para Dios? Eres la huella de su amor, la pasión de su entrega, la herencia de su reino y el motivo de su regreso. Por eso Jesús dijo: en la casa de mi Padre muchas moradas hay. Si así no fuera, yo os lo hubiera dicho. Voy pues a preparar lugar para vosotros. Y si me fuere y os prepararé lugar, vendré otra vez y os tomaré a mí mismo, para que donde yo esté, vosotros también estéis. Usted debe tener su boleto a la mano y tener aceite en su lámpara, mi amigo. Ya estás advertido. Hola, yo soy Almeida, educando.
1: El mundo de hoy ha minimizado y relativizado muchos valores auténticos y, al contrario, ha exaltado el disfrute pasajero y la infidelidad. Sin embargo, la fidelidad es un valor fundamental que puede traer seguridad, bienestar a la familia y hacer posible que vivamos a profundidad y plenitud una relación de confianza y de amor genuino. La verdadera fidelidad está vinculada directamente con la decisión de amar a alguien y sostener este amor a través del tiempo, muy a pesar del sentimiento momentáneo que experimentemos. La fidelidad permite que el amor crezca y llegue a su plenitud. Seamos fieles al pacto matrimonial, a los recuerdos que hemos construido juntos y a la familia que hemos edificado.

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3: Dos tipos de ciencia. Ayer aprendimos que con los orígenes no se trata de ciencia versus religión, que realmente se trata de religión versus religión. Es una visión del pasado basada en la palabra del hombre versus el relato de Dios basado en la palabra de Dios. Pues en realidad hay dos tipos diferentes de la ciencia. Hay la ciencia observacional y la ciencia histórica. La ciencia observacional se lleva a cabo en el presente. Es directamente comprobable, observable y repetible. Construye computadoras, lanza un rover a Marte y cura enfermedades. La ciencia histórica es cuestión del pasado. No es directamente comprobable, observable o repetible. Así que lo que usted cree sobre el pasado determina la forma de interpretar los datos de hoy. Todos estudiamos el mismo mundo. El conflicto existe entre las dos interpretaciones distintas de la misma evidencia.
4: Escucha otra reflexión.
5: Un hombre puede admirar a muchas, pero con quien elige casarse es con la que le da paz. No busca perfección, ni una cara bonita todo el día. Busca respeto, compañía, lealtad, alguien con quien reírse y sentirse en casa. Busca una mujer que no compita con él, sino que camine a su lado. La belleza atrae, pero la paz se queda.
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2: La Biblia dice:
3: Amado, no imitéis lo malo, sino lo bueno. El que hace lo bueno es de Dios, pero el que hace lo malo no ha visto a Dios. Tercera de Juan, capítulo 1, versículo 11.
4: Así dice la Biblia.
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2: Hoy presentamos la vida, hechos y acontecimientos de la vida de Job.
3: Capítulo 32. Los tres amigos de Job no quisieron responderle más porque él insistía en su inocencia. Entonces Eliú, hijo de Baraquel el Busita, del clan de Ram, se enojó porque Job no quería admitir que había pecado y que Dios tenía razón cuando lo castigó. También se enojó con los tres amigos de Job porque, al no lograr refutar los argumentos de Job, hacían parecer que Dios estaba equivocado. Eliú había esperado que los demás hablaran con Job, porque eran mayores que él. Pero cuando vio que ellos ya no tenían respuesta, habló con enojo. Eliú, hijo de Baraquel el Busita, dijo:
4: Yo soy joven, y ustedes ancianos. Por eso me contuve de decirles lo que pienso. Me dije, los que tienen más edad deben hablar porque la sabiduría viene con los años. Sin embargo, hay un espíritu dentro de las personas, el aliento del Todopoderoso en ellas, que las hace inteligentes. No siempre los ancianos son sabios. A veces las personas de edad no comprenden la justicia. Así que escúchenme y déjenme decirles lo que pienso. He esperado todo este tiempo, prestando mucha atención a sus argumentos, observando cómo buscaban a tientas las palabras. He escuchado, pero ninguno de ustedes ha logrado refutar a Job y responder a sus argumentos. Y no me digan, él es demasiado sabio para nosotros, solo Dios podrá convencerlo. Si Job hubiera estado discutiendo conmigo, yo no le respondería con la misma lógica que ustedes. Ustedes se sientan ahí desconcertados sin nada más que decir. ¿Seguiré esperando ahora que se han quedado callados? ¿Permaneceré en silencio yo también? No, sino que daré mi opinión y expresaré lo que pienso. Pues estoy lleno de palabras contenidas y el espíritu que hay en mí me obliga a hablar. Soy como un barril de vino sin respiradero, como un cuero de vino a punto de estallar. Tengo que hablar para encontrar alivio, así que déjenme dar mis respuestas. No haré favoritismos, ni intentaré adular a nadie, pues intentara usar la adulación, pronto mi creador me destruiría.

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0: Prepárese porque va a recibir persecución. 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

gloria al nombre de Jesucristo. Bendito sea Dios. Y dice la Biblia que el primer ángel tocó su trompeta y del cielo descendió.

descenderá del cielo y los muertos en Cristo resucitarán primero. Luego nosotros los que vivimos, los que hemos quedado, seremos arrebatados juntamente con ellos en las nubes y recibiremos al Señor en el aire. Y así estaremos con el Señor

0: esto será tarde para la humanidad. ¡Prepárese!
1: He aquí que yo estoy a la puerta y llamo. Si alguno oye mi voz y abre la puerta, entraré a él y cenaré con él y él conmigo.

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0: El hombre ejerce su voluntad para tomar decisiones. Dios le hizo así. Lo que realmente resulta interesante es comprender cuántas bendiciones se pueden obtener caminando por la senda de la obediencia. La palabra de Dios señala y describe las recompensas que el Señor otorga a todos aquellos que se esfuerzan por andar en el camino de la obediencia. Veamos, por ejemplo, acontecerá, dice la Biblia, que si oyeres atentamente la voz de Jehová, tu Dios, para guardar y poner por obra todos sus mandamientos que yo te prescribo hoy, también Jehová, tu Dios, te exaltará sobre todas las naciones de la tierra, y vendrán sobre ti todas estas bendiciones y te alcanzarás si oyeres la voz de Jehová. Deuteronomio capítulo 28, versos 1 y 2. El escritor sagrado continúa enumerando las bendiciones en los versículos siguientes, quedando de la siguiente forma: primero, comodidades materiales. Verso 2 y 5. Bendita serán tu canasta y tu artesa de amasar. Nunca faltará el alimento y jamás estará vacío el refrigerador. Segundo, una protección inmutable. Versículo 7. Jehová derrotará a tus enemigos que se levanten contra ti. Dios nos defenderá y humillará a los adversarios más tercos y obstinados que conozcas. Tercero, un trabajo próspero. Está en el versículo 8. Jehová te enviará su bendición sobre tus graneros y sobre todo aquello en que pusieres tu mano. Esto enseña que Dios permitirá que el fruto de nuestro trabajo sea suficiente. Dios mismo se encargará de que sobre para tener lo necesario y poder compartir con otros. Cuarto, lo puedes ver en el verso 10. Y verán todos los pueblos de la tierra que el nombre de Jehová es invocado sobre ti y te temerán. Una persona obediente a Dios demuestra la grandeza del Dios al que sirve y proyecta una imagen digna del Evangelio. Será visible la bendición sobre aquellos que aman a Dios y su palabra. Dios exhibirá la justicia y traerá el aroma de su nombre en las vidas de cada creyente obediente a su palabra.
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2: Una mujer estaba muy infeliz en su matrimonio, así que buscó a un abogado y le dijo que quería separarse. El abogado, anciano y sabio, respondió: es bueno que te separes, pero antes hazlo sufrir. Durante 5 meses, finge ser la mejor esposa del mundo. Cuídalo, prepárale las comidas, apoya sus sueños y cuando esté en la cima de la felicidad, pídele el divorcio. La mujer aceptó y comenzó a ser la esposa que nunca había sido. Y para su sorpresa, el marido también cambió. Todo el amor que ella daba, lo recibía de vuelta. Toda la atención que ofrecía regresaba el doble. El matrimonio, que era terrible, se convirtió en un hogar lleno de cariño y dedicación. Él cuidaba de ella, ella cuidaba de él, y juntos descubrieron un amor que parecía perdido. Pasaron 5 meses, luego 6, y ella no volvió con el abogado. En el 7º, él la llamó: ¿cuándo firmamos el divorcio? Ella respondió: doctor, ya no quiero separarme, descubrí que tengo un marido maravilloso. Y el abogado dijo: solo descubriste eso porque te convertiste en una mujer maravillosa. Nunca lo olvides, uno recibe aquello que da. A veces el matrimonio es malo, porque dejamos de dar amor. Proverbios 14:1 dice: la mujer sabia edifica su casa, pero la necia la destruye. Sé sabia, cuida de tu familia con amor, y Dios te honrará y te bendecirá.
4: La solución es Cristo en tu vida. 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
5: ¡Cristo viene! ¡El fin se acerca!
6: Oirán de guerras y de rumores de guerras. Naciones contra naciones. Reinos contra reinos. De hambre, destrucción, dolor. Pero no teman, nuestro Rey ha vencido al mundo.
5: ¡Alerta, pueblo! ¡Que el fin se acerca! ¡Cristo viene! ¡Avanza! ¡Conviértete a Él! ¡Sálvate! Antes de que sea tarde, refúgiate en Jesús, que el único que te puede librar de lo que viene es Él.
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0: momento glorioso. Amigo querido, este es el momento más importante que usted jamás ha vivido, porque el que esté en pecado está muerto espiritualmente. Pero en el segundo que acepta a Cristo, resucita, pasa de la muerte a la vida. Una resurrección espiritual que hará posible que usted viva y en el día grande que viene sea ciudadano del reino de los cielos por la eternidad. Por lo tanto, usted no se vaya sin Cristo de aquí, mire, por nada, que esta es la noche de su victoria grande, es el momento cumbre de su vida. Y para usted hay una promesa hermosa, amigo. Cree en Jesucristo y serás salvo tú y tu casa. Y así que usted acepta a Cristo en esta noche y comienza a vivir para Él, mire, amigo, la mano de Dios se va a extender hacia su familia para salvárselos todos. Para salvárselos todos. Serás salvo tú y tu casa. El Señor dice en la palabra, yo salvaré tus hijos. Bendita será tu simiente. Como olivas verdes serán plantados tus hijos junto a tu mesa. Como esquinas labradas, como en un palacio, serán tus hijas. Eso es promesa para usted, amigo. Acepte a Cristo y asegure que esa familia también tenga oportunidad de salvarse. Que esa familia también pueda escapar de la condenación. La paga del pecado es condenación. La paga del pecado es infierno. Pero eso no es para los de Cristo Jesús. Los de Cristo Jesús tenemos vida, vida, vida. Solamente hay vida. Alabado sea Dios.
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4: De $300 marca la misma hora que uno de 30. Una cartera de $300 carga el mismo dinero que una de 30. La soledad en una casa de 30 metros cuadrados o de 300 es la misma. Espero que un día te des cuenta de que tu felicidad interna no viene de las cosas materiales en el mundo. No importa si viajas en primera clase o en la económica, igual bajas si el avión se cae. Espero que te des cuenta que cuando tienes amigos y hermanos con quienes hablar, reír y cantar, esa es verdadera felicidad. No eduques a tus hijos para ser ricos, edúcalos para ser felices, para que vean el valor de las cosas y no su precio. Las palabras más galardonadas en Londres son: come tu comida como si fuera tu medicina, o tendrás que tomar tu medicina como si fuera tu comida. La persona que te ama nunca te dejará. Aun si hay 100 motivos para rendirse, encontrará al menos una razón para quedarse. Hay una gran diferencia entre un ser humano y ser un humano. Muy pocos la entienden. Eres amado cuando naces y serás amado cuando mueras. Depende de ti el tiempo intermedio. Los 6 mejores doctores en el mundo son: luz solar, descanso, ejercicio, dieta, confianza en uno mismo y los amigos. Manténlos durante todas las etapas de tu vida y disfruta de una vida sana. Qué difícil es el ser humano. Nacer no pide, vivir no sabe y morir no quiere. El mejor regalo que le puedes dar a alguien es tu tiempo, y siempre se le regala a la familia o a un buen amigo. Que Dios te colme de bendiciones.
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1: Somos la peor generación de cristianos de todos los tiempos. Estamos viviendo una aguda crisis religiosa. Queremos los milagros del Cristo, pero no queremos al Cristo de los milagros. Por eso la Biblia dice así: por los frutos los conoceréis. No es por la sombra que el individuo puede dar, es por los verdaderos frutos que se conoce el buen cristiano. Déjese de payasadas. Mi amigo, usted no es cristiano por las muchas lenguas que hable, por tener buena dicción o por tener mucha fraseología, por cargar una buena Biblia al tamaño de una maleta. Tampoco ser cristiano es por tener un doctorado, maestría o una buena biblioteca surtida y cargada de libros, por saberse cuatro textos bíblicos e interpretarlos solo a su antojo. Usted no es un cristiano por tener una buena posición social o laboral en medio de la comunidad. En 1 Timoteo 4:12, el apóstol Pablo dijo: ser un verdadero cristiano es dar fruto digno de arrepentimiento, brillar en la oscuridad, ser ejemplo en palabra, conducta, amor, espíritu, fe y pureza. Hola, ¿qué tal? Yo soy Almeida, educando.
2: ¿Viste esta foto?
3: Sí.
2: La cara parece la de Don Francisco, pero ese no es su cuerpo. ¿Se hizo cirugía plástica?
3: No, este hombre en los Estados Unidos solo quería parecerse a Don Francisco.
2: ¿Y no encontró a alguien mejor parecido?
3: Hey, Don Francisco es muy popular, pero no importa cuántas cirugías se haga este hombre, jamás va a ser Don Francisco.
2: Yo hubiera buscado parecerme a alguien más atractivo. También demandaría al doctor por el mal trabajo que hizo.
3: El doctor solo puede trabajar con lo que tiene. Por otro lado, Dios puede cambiar a una persona por completo.
2: ¿Dios hace cirugías?
3: No cirugía plástica, sino que remienda corazones rotos y cambia vidas, y le gusta trabajar de adentro hacia afuera. Nuestra palabra para hoy es cambió. Cuando vine a Cristo, me cambió todo. ¿Estás satisfecho con la persona que eres?

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1: Son las 11
2: con 30 minutos.
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2: De todas las cosas controversiales que Jesús dijo, esta tiene que estar en primer lugar. Es cuando Jesús le dijo a sus discípulos en Juan 6 que deben, y cito, comer su carne y beber su sangre, o de lo contrario no tenían vida dentro de ellos. Impresionante. Respondieron al llamar a su enseñanza dura y decir que nadie podía oírla. John, ese mandato se oye extraño para oídos modernos, incluso un poco grotesco. ¿Qué estaba pasando ahí?
3: Bueno, seguro. Y obviamente sabemos que no estaba hablando de canibalismo. En primer lugar, Jesús no tuvo suficiente carne y sangre para que todos comieran de él. Solo era un cuerpo humano. No está hablando de eso. A lo que se está refiriendo en lenguaje muy vívido y metafórico es, tienes que aceptarlo completamente, tienes que tomarlo. En otras palabras, tienes que abrazar en fe de manera total la encarnación, la realidad de Cristo, de quién es Él, su persona y su obra. El lenguaje es conmovedor y es vívido, pero es metafórico. ¿Y recuerdas lo que pasó al final de ese capítulo? Esto era demasiado para algunas personas y ya no anduvieron con él. Pero, ¿qué dijeron Pedro y los apóstoles? Cuando Jesús les dijo, ¿también ustedes se van a ir? Él dijo, ¿a quién iremos? Tú y solo tú tienes palabras de vida eterna. Pedro entendió la metáfora. Él está diciendo, te abrazamos, nos sometemos de manera total. Eres tú y solo tú quien nos puede decir y enseñarnos cómo tener vida eterna. No vamos a ningún lado, porque tú eres la única fuente de vida eterna. Eso es lo que significa abrazar a Cristo plenamente, comer su carne y beber su sangre.
4: Vamos a suponer, pastor, imaginamos por un momento que soy una persona escéptica, hasta nihilista. No quiero saber absolutamente nada y no me creo ningún tipo de argumento que usted pueda traer. Sin embargo, usted me tendría que presentar a Jesús. ¿Qué me diría?
5: Yo te voy a hacer un raciocinio. Vamos a decir que tú no crees en nada. Tú no crees en Dios. Tú no crees que hay salvación. Tú no crees que hay cielo. Tú no crees que hay vida eterna. Tú no crees en nada. Pero yo sí creo. Entonces vamos a hacer una apuesta. Aunque los cristianos no debemos apostar, vamos a hacer una apuesta. Solo a modo de ilustración. Vamos a decir que tú tienes razón. Cuando terminan los tiempos, descubrimos que no había Dios. No había cielo. No había tierra nueva, no había nada. Tú tenías razón, yo estaba equivocado. Ahora dime, si no hay nada, ¿qué perdí yo? Nada, porque nada existe. Pero vamos a hacer de cuenta que yo tengo razón. Terminan los tiempos, si hay Dios, si hay cielo nuevo, si hay tierra nueva, si hay cielo, si hay vida eterna, si hay salvación, ¿qué perdiste tú? Todo. Entonces, hasta por lógica, es mejor creer en Dios.
6: Buenos días.
7: ¿Cómo estás?
8: María.
6: La juventud.
7: Seguro.
6: Sí, señor.
7: Seguro.
6: Buenos días, juventud.
7: Bueno. ¿Qué quiere que le haga, señor? ¿Qué quiere que le haga?
6: Lo mismo. Hazme
7: lo mismo.
6: Chiquito,
7: seguro. Adelante.
6: Gallito, ¿cómo estamos?
8: ¿Y cómo está la maíz tuya?
7: Señor.
8: No empecemos.
7: Señores, no empecemos. Muy temprano.
6: Yo que siempre es él, ¿eh?
7: Pero siéntese, señores. No mueve el casco que lo voy a cortar.
8: Se corte.
9: Turitano.
6: Ahí está el caco.
9: Turitano. Turitano.
6: Dito, tan buena maestra.
8: Como pelado. No hay nada.
9: Papi.
8: No hay nada.
9: Papo, yo no vengo a pedir. No vengo a pedir.
8: Sigue con el mismo plan de vida.
9: Yo no vengo a pedir. Yo tengo algo para vender aquí. Yo tengo aquí melaza.
7: ¿Qué tiene? ¿Qué tiene ahí? ¿Qué tiene?
9: Los CD de Bicosí.
8: Mira, chao.
7: Mira.
9: Papo, sí.
8: Mira, chao.
7: Buena gente.
9: Que...
8: Si eso yo lo veo, que eso lo hacen en el Interflex.
6: En el internet, viejo bujo.
9: Este don no sabe
8: eso,
9: lo que
8: eso,
9: está hablando.
8: Normal.
9: Siempre está hablando.
8: Que sea.
9: No te metes en lo mío, papi, no te metes en lo mío.
8: ¿Qué puede, Vico, sí?
9: ¿Qué pasó?
8: No te canto.
7: Señor,
9: María,
7: por favor, es un cliente respetado de aquí.
9: ¿Me van a comprar o no me van a comprar? ¿Me van a comprar o no me van a comprar? La cinquillo.
7: $1 le puedo dar.
9: son buenos.
6: Ese muchachito bizcochín fue que cogieron indurén,
8: Bicosí. Bicosí, ¿qué se dice? Metieron una condena como de 10 años, está bien apagado.
7: Sí, está preso el tipo.
6: Dios, Bicosí.
0: Bueno, buen día.
7: Dios, míralo ahí.
0: ¿Qué pasa, papá? Sí, ¿todo bien?
7: Hey, ¿qué sí. hace?
0: Buena.
6: ¿Todo bien?
7: ¿Cómo está, caballero?
0: Gallito, ¿qué hace?
8: Aquí, defendiéndote aquí.
10: Y que defendiéndote, no murmures de los demás, especialmente cuando están ausentes. No juzguéis para que no seáis juzgado, porque con la misma vara con que tú mides, te volverán a medir. El que a espada mata, a espada morirá. Recordemos las palabras de Cristo cuando dijo: un mandamiento nuevo os doy, que os améis unos a otros.
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0: ¿Sabías que la Biblia dice así?
1: El pastor Almeida te lo dirá.
2: El texto bíblico de hoy.
3: La Biblia dice:
4: Tened también vosotros paciencia y afirmad vuestros corazones, porque la venida del Señor se acerca. Santiago capítulo 5, versículo 8.
5: Así dice la Biblia.
2: Este fue el versículo bíblico de hoy.

0: una limosna?
1: Una limosna, por favor.
2: Míranos. No tengo plata ni oro, mas lo que tengo te doy. En el nombre de Jesucristo de Nazaret, levántate y anda.

solamente los que hagan la voluntad de mi Padre, dijo Jesús, entrarán. Y él predicó y dijo, y esta es la voluntad de mi Padre, que todo aquel que ve al Hijo y cree en Él, tenga vida eterna, y yo le resucitaré en el último día. ¡Gloria sea Dios! ¿Cuántos tienen ese Hijo? Mire qué privilegio poder decir amén. Soy tuyo y tú eres mío. En Él pondrían los pueblos la esperanza. Pero más que poner la esperanza en Él, hay que agarrarse de Él y esconderse en Él y injertarse a Él y llenarse de Él y vivir para Él y ser un testigo de Él. Hay que ser un testigo de Jesús en esta tierra. No es un testigo de Jehová, es un testigo de Jesucristo. El Viejo Testamento terminó ya. Estamos en el Nuevo Testamento ahora. En el Nuevo Testamento no hay nada más que un nombre, Jesús.

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0: Este salmo nació después del llanto. Cuando Dios cambió la tristeza en gozo. Si tu alma está cansada, escucha, porque Él puede levantarte otra vez.
1: Te glorificaré, oh.

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0: Después de estas cosas, designó el Señor también a otros 70, a quienes envió de dos en dos delante de él a toda ciudad y lugar a donde él había de ir. Lucas 10, verso 1. El Señor Jesús no estaba adherido a esta escuela de pensamiento que sostiene que a un obrero no se le puede confiar ninguna responsabilidad hasta que esté formado, hasta que haya madurado lo suficiente como para llevar el peso de su llamado. Aún mientras seguía invirtiendo en la capacitación de los discípulos, los reunió y les dio una tarea para hacer. Para que pudieran llevar adelante este proyecto, les proveyó de claras instrucciones para cada aspecto del viaje. En primer lugar, cuando estamos acompañados, los desafíos siempre se ven más fáciles. Podemos consultar a nuestro compañero, compartir con él o ella nuestras dudas y temores y alimentarnos de la osadía natural que viene de estar acompañado. En segundo lugar, el andar en pareja enriquece nuestra perspectiva. En lugar de depender enteramente de nuestros propios criterios y visión, podemos escuchar a la otra persona y considerar su punto de vista de las cosas. En tercer lugar, dos realizan una tarea mejor que uno. Nuestros dones y talentos se complementan, de tal manera que trabajando juntos podemos lograr un mejor resultado que solos. En cuarto lugar, trabajando juntos tenemos a nuestro lado una persona que nos ayuda a evaluar nuestro propio desempeño. Nos puede decir la manera que ve lo que estamos haciendo. Puede corregir nuestros errores y reconocer nuestros aciertos, ayudando a que cada día seamos más sabios en la manera en que realizamos las tareas que se nos han encomendado. En quinto lugar, esta persona nos servirá de consuelo y sostén cuando las cosas no salen como estábamos pensando. Durante el viaje seguramente experimentarían oposición, desánimo y confusión. Al estar juntos, podían compartir la angustia del fracaso y también llevar su frustración a Dios. Por último, este compañero traerá gozo a nuestra vida al tener con quien compartir las alegrías experimentadas. Cuando vivimos una alegría intensa, nada mejor que celebrarlo con otro. Las victorias y los logros definitivamente tienen otro sabor cuando las vivimos en equipo. Hasta la próxima.
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1: Jesús, necesitamos ser como tú. Haz nuestro carácter más como el tuyo. Ayúdanos. Levante sus manos y dígaselo al Señor.

0: Gracias, Jesús.
1: Dios no derrocha su poder, pero para ser mucho para Dios, tenemos que estar mucho con Dios. Este mundo se conduce por el camino al infierno con una velocidad tal que hace parecer al avión más veloz como una tortuga. Sin embargo, ¡ay! Pocos de nosotros podemos recordar la última vez que renunciamos a dormir para pasar la noche buscando a Dios por un avivamiento que sacuda el mundo. Nuestras compasiones no se conmueven. Confundimos el andamiaje con el edificio, la predicación de nuestros días con su pálida interpretación de las verdades divinas produce que confundamos la acción con la unción, la conmoción con la creación y el bullicio con el avivamiento. El secreto de la oración es la oración en secreto. Un hombre que peca deja de orar y un hombre que ora.
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El matrimonio es mucho más que un estado civil. Aunque el mundo distingue simplemente entre estado soltero o estado casado como una realidad civil, el matrimonio es mucho más que eso. Es una institución que Dios creó. No es nada que el hombre haya inventado, sino que es mucho más un invento de Dios. Y a mí me gusta esa frase de que el matrimonio es el cielo en la tierra, o puede llegar a ser el cielo en la tierra. Y algunos piensan que esto es algo exagerado, pero yo creo que no. Yo creo que es una frase que define bastante bien lo que es el matrimonio en sí. Es el cielo, desde nuestra perspectiva, es lo máximo que uno pudiese desear, lo máximo que una persona pueda anhelar o desear. Y la tierra es un lugar en el que hay tanta imperfección, tanta injusticia, tanto dolor a veces. Y eso es exactamente el matrimonio, algo divino, algo superior, algo que Dios ha creado como un regalo perfecto, pero ese cielo en la tierra, en un lugar en el que, debido a los errores del ser humano, pues hay tantos daños a veces y tantas situaciones conflictivas, hasta injustas, indeseadas. Pero en medio de nuestra tierra y de nuestra realidad está este tremendo regalo de Dios, que es el matrimonio. Y está, como dice la Biblia, en vasos de barro, en vasos que son frágiles, en manos que son frágiles como las nuestras. Y aún así es como una flor que nace en medio de una pradera y que da su olor y que da su color y que alegra todo el entorno que está a su alrededor. Precisamente por eso, por ser un regalo tan, tan poderoso de Dios mismo, tiene la capacidad de levantar a una persona, impulsarla, catapultarla hasta lo más alto, o también destruirla. Y por eso hay personas tan heridas y que se sienten tan, con experiencias tan negativas en su vida del matrimonio. Personas que hablan muy mal de su matrimonio o personas que han encontrado la auténtica felicidad. Y yo creo que la diferencia entre un matrimonio auténticamente feliz y un matrimonio fracasado, la diferencia está en la base, en los fundamentos sobre los cuales se edifica ese matrimonio. Y como decía al comienzo, al ser algo que Dios ha creado, debe ser fundamentado sobre los principios que Dios ha dado en su palabra. Cuando el matrimonio es no solamente el encuentro de dos personas, un hombre y una mujer, sino que en medio de ellos se encuentra Dios, y para cada uno de ellos, antes de encontrarse el uno al otro, se han encontrado primero con Jesucristo, en ese momento ese matrimonio tiene todas las posibilidades de ser realmente el cielo en la tierra y de tener efectos positivos, efectos que edifican y no destruyen. Porque cuando un matrimonio pone a Dios en el centro y pone la Biblia como el fundamento, como principio, pues hay bases muy claras que edifican ese matrimonio, como son el cariño, el respeto, la comunicación. Y sobre todo hay dos frases que la Biblia establece y que repite una y otra vez. A los varones se les dice que deben amar a sus mujeres, a las esposas se dice que deben respetar a sus esposos. Y yo creo que no significa que el esposo no deba respetar a la esposa o que la esposa no deba amar al esposo, sino que yo creo que eso es precisamente la necesidad más grande que tanto el hombre como la mujer tienen en sí. El hombre tiene la necesidad de ser respetado por su esposa, la esposa tiene la necesidad profunda de ser y de sentirse amada por su esposo. Y cuando esto se da de una forma recíproca, cuando esto nace del corazón de cada uno, no simplemente como respuesta a lo que uno ha recibido antes, sino como una actitud que uno trae al matrimonio porque uno ha conocido a Dios y porque Dios es el fundamento de su vida y uno entiende que debe ir con esta actitud al matrimonio, entonces uno puede edificar el matrimonio de una forma que sea positiva, que construya y no destruya. Es entonces cuando el matrimonio se convierte no en un huerto al que uno acude para recibir, sino que uno va con la mentalidad de dar, y en la medida que uno da también recibe. Y entonces se convierte también en el entorno perfecto para lo que es el hogar, que es mucho más allá aún del matrimonio, ¿no? Y si Dios concede hijos,
Ese es el entorno perfecto para que los hijos crezcan con una referencia correcta de lo que es un padre, de lo que es una madre, y que puedan crecer con ese equilibrio, con ese balance que necesitan en una sociedad tan desequilibrada y tan desorientada como es la nuestra. Yo creo en el matrimonio. No creo en esa frase que alguien dijo también, que es el matrimonio es como un fortín, como una fortaleza o como un castillo. Todos los que están fuera quieren entrar y los que están dentro quieren salir. Es posible que esa frase tenga cierto sentido en el mundo y en la sociedad en que vivimos, pero yo creo que un matrimonio auténtico en el que Dios es el centro, creo que en ese matrimonio esta frase no tiene realmente ningún sentido, porque aquellos que están fuera es posible que deseen entrar, pero aquellos que han conocido la realidad del matrimonio tal y como Dios lo instituyó, saben que es mejor estar dentro y permanecer allí y construir y edificar a la pareja y construir un entorno favorable y positivo para los hijos. Hay un versículo en la Biblia que se repite varias veces y es la frase que Dios dice con respecto al matrimonio. Por tanto, dejará el hombre a su padre y a su madre y se unirá a su mujer y serán una sola carne. Y este versículo se ha desdoblado en tres partes y muchos especialistas dibujan un triángulo y hablan de las tres partes de esta declaración de Dios. Dejará el hombre a su padre y a su madre, se unirá a su mujer y en tercer lugar serán una sola carne. Yo creo que son tres elementos fundamentales que explican el matrimonio desde el punto de vista bíblico y divino, que comienza con dejar, además en ese orden, dejar a nuestros progenitores, a nuestros padres, lo cual significa independizarse, no abandonar en el sentido de la responsabilidad que uno tiene para con sus padres, pero sí independizarse porque uno necesita hacerlo para poder construir ese nuevo hogar y quitarse de encima las influencias que pudieran ser tropiezos o estorbos en esa nueva unión. En segundo lugar, nos habla de unirse a su mujer, y esta unión es una unión pública, es una unión delante de Dios, es una unión delante de la sociedad también. Y en tercer lugar, se nos habla de ser una sola carne, que nos habla del aspecto físico y sexual, incluso de la pareja. Y estos tres puntos, estos tres vértices del triángulo son importantes y se complementan el uno al otro en este orden siempre. La sociedad moderna los ha cambiado. Hoy vemos parejas que comienzan primeramente uniéndose físicamente y después hacen un compromiso público, o ni siquiera llegan a hacer un compromiso auténtico, o no abandonan a los padres, o no se independizan, o no forman un hogar como tal y como Dios instituyó el matrimonio. Y por más que eso sea la moda o sea la forma moderna de vivir de la gente, cuando uno de estos puntos falta o falla, hay un desequilibrio, hay un desbalance en el triángulo. Pero cuando se contemplan estos puntos, estos aspectos, y tanto el hombre como la mujer, como decíamos al principio, tienen en cuenta a Dios y han tenido un encuentro personal con Cristo, haciéndole a Él el Señor de sus vidas antes de tomar esta senda tan importante que es el matrimonio, entonces ese matrimonio tiene todas las posibilidades de tener éxito, de ser un hogar, de ser una auténtica fortaleza para los hijos, un lugar en el que pueden vivir y crecer sanos y equilibrados. Creo en el matrimonio, creo en la institución de Dios llamada el matrimonio, y creo que puede llegar a ser el cielo en la tierra.

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0: Contamos con millones y millones de evangélicos alrededor del mundo. Sin embargo, el mundo no fue tan corrupto como hoy. Existe en esta hora un gobierno fascista, comunista, dictador, antifamilia, antidios. Un gobierno pro-aborto, pro-pedofilia, pro-homosexualismo. Estamos provocando un cáncer al planeta sin precedente, mi amigo, mi amiga, y provocando el castigo del eterno y poderoso Creador de cielo y tierra. El juicio de Dios se aproxima. Escuche bien, lo único que detiene el justo juicio de Dios es una verdadera humillación hacia Él y un sincero y verdadero arrepentimiento de nuestros pecados. Volvámonos a Dios antes que sea demasiado tarde. Oye, te estoy hablando. ¿Escuchaste? Esto es una advertencia. Hola, yo soy Almeida, educando.
1: La pregunta de hoy tiene que ver con los padres cristianos. El mundo bombardea a los padres cristianos con consejo acerca de cómo criar a sus hijos. Las librerías están llenas de ayuda en ese tema. Con tantas voces que compiten entre sí y programas complejos de múltiples pasos, frecuentemente los padres se sienten paralizados y confundidos. John, ¿podría resumir esto?
2: Estoy convencido de lo que las Escrituras dicen que es la responsabilidad de los padres cristianos de acuerdo con el apóstol Pablo en Efesios, y esta es criar a tus hijos en la disciplina y amonestación del Señor. En otras palabras, debes exponer a tus hijos conforme están creciendo y desarrollándose a las cosas que son verdad acerca del Señor, a doctrina sana, verdad bíblica. Y esto puede ser la parte que va un poco contra la cultura. La filosofía prevaleciente es que la doctrina bíblica es demasiado para los niños y realmente nunca debes hacer nada más que contar historias. Y creo que ese es un serio error. Creo que el hecho de que tomemos la palabra de Dios, la enseñemos a los niños, extraigamos las historias de las Escrituras, de la narrativa de las Escrituras, del texto de las Escrituras, todos los grandes temas doctrinales y los enriquezcamos, es crítico. Si vamos a tener un impacto real en las vidas de los niños usando la palabra de Dios, yo alentaría a los padres, abuelos y parientes en general, maestros de escuela dominical, cualquier persona que trabaje con niños, a que sean diligentes en presentar las Escrituras, explicar las Escrituras, extrayendo la verdad pura de la palabra de Dios, hazla comprensible, haciéndola clara para los niños.

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2: A muchas personas les encanta la Biblia porque está llena de palabras de seguridad, promesas y aliento. Pero también contiene advertencias a las que hay que prestarles atención. Jesús dijo que, aunque muchos le llaman Señor, la prueba de la salvación se demuestra por una vida de obediencia. El propósito de la advertencia de Dios no es para que juzguemos la salvación de los demás. Más bien, Él quiere que nos hagamos un análisis y guiemos a otros a la verdad. Las consecuencias son eternas, por lo que es importante hacer lo que dice la Biblia. Examínense para ver si están en la fe. Pida a Dios que le permita dirigir a otros a Jesús y que le ayude a parecerse cada vez más a Cristo.
3: No dudes, Dios sigue haciendo milagros. Escucha esto.
4: Cuando nace mi hijo, le dio cáncer terminal. Lo desahuciaron, me dijeron ya no se puede hacer nada. Se infló, se hinchó, se puso todo morado. Estaba en Houston, en uno de los mejores hospitales del cáncer. Yo lloré por los pasillos del hospital y le gritaba a Dios que por qué. Le decía, pero por qué. Empecé a reclamarle a Dios, cosa que yo no tenía por qué reclamarme, porque Dios es soberano y Él sabe lo que hace. Yo me desmoroné por completo. Una noche desgarrado me fui a la iglesia y le dije al Señor, Señor, está bien, llévate a mi hijo, pero quítame este dolor que yo siento. Yo no quiero sentir este dolor tan profundo de perder a mi hijo. Entonces yo orando en ese cuarto, Dios me quitó un peso encima. La tristeza se me fue, sentí paz. Me levanté y acepté que mi hijo había muerto. De ahí me fui al hospital porque me tenían que entregar el niño. Entré, mi sorpresa fue que yo encontré a mi niño sentado en las piernas de mi esposa jugando con él. Yo me asombré y le dije que qué había pasado. Le dije a mi esposa, ella me dijo, no sé. Le quitaron la máquina y van a venir por el cuerpo apenas, pero se fueron y abrió sus ojos el niño. Ya venían por los que venían para llevarse el cuerpo y lo vieron despierto y se fueron asustados. Como 5 o 6 médicos toda la noche estuvieron haciendo exámenes tras exámenes tras exámenes. Y al siguiente día por la mañana vino la doctora y me dijo, señor Valdés, quiero hablar con usted. Me dijo, mire, yo no sé, pero su hijo ayer a las 5 de la tarde no tenía vida. Los doctores que vinieron son los mejores doctores del cáncer de Houston. Dijo, hemos revisado al niño de todas partes y parece como que nunca ha existido cáncer en su cuerpo. Dios se mueve en medio de lo imposible.
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cuanto Dios nos ha escogido en este tiempo es para que llevemos su palabra al mundo entero. Ir por todo el mundo, dice la Biblia, y predicar el Evangelio a toda criatura. Nosotros somos los del momento. Estamos en los últimos días, quiere decir que el pueblo de Dios es el pueblo que realmente tiene que hacer lo que Dios nos ordena.

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cuando lo invisible se levanta, cuando el ambiente espiritual se carga, cuando sientes peso en el alma, refúgiate bajo sus alas. Ahí ningún espíritu puede resistir su presencia.

yo lo libraré. Lo pondré en alto porque ha conocido mi nombre, me invocará. Y yo le responderé. Estaré con él en la angustia. Lo rescataré y lo llenaré de honor.

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3: La Biblia dice:
4: No envidies al hombre injusto, ni escojas ninguno de sus caminos, porque Jehová abomina al perverso, mas su comunión íntima es con los justos. La maldición de Jehová está en la casa del impío, pero bendecirá la morada de los justos. Proverbios capítulo 3, versos del 31 al 33.
5: Así dice la Biblia.
2: Este fue el versículo bíblico de hoy.

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2: Hoy presentamos La vida, hechos y acontecimientos de la vida de Job.
3: Capítulo 27.
4: Job siguió hablando.
5: Juro por el Dios viviente, quien me ha quitado los derechos, por el Todopoderoso, quien llenó mi alma de amargura. Mientras viva, mientras Dios me dé aliento, mis labios no pronunciarán maldad y mi lengua no hablará mentiras. Jamás admitiré que ustedes tengan la razón. Defenderé mi integridad hasta la muerte. Insistiré en mi inocencia sin vacilar. Mientras viva, mi conciencia estará tranquila. Que mi enemigo sea castigado como los malvados y mi adversario como aquellos que hacen maldad. Pues, ¿qué esperanza tienen los incrédulos cuando Dios acaba con ellos y les quita la vida? ¿Escuchará Dios su clamor cuando la desgracia venga sobre ellos? ¿Pueden deleitarse en el Todopoderoso? ¿Pueden clamar a Dios cuando quieran? Yo les enseñaré acerca del poder de Dios. No esconderé nada con respecto al Todopoderoso. Aunque ustedes han visto todo esto, sin embargo, me dicen estas cosas inútiles. Esto es lo que los malvados recibirán de Dios. Esta es la herencia del Todopoderoso. Quizás tengan muchos hijos, pero sus hijos morirán en la guerra o de hambre. A los sobrevivientes los matará una plaga, y ni siquiera las viudas llorarán por ellos. Tal vez la gente malvada tenga montones de dinero y amontonen mucha ropa, pero los justos usarán esa ropa y los inocentes se repartirán ese dinero. Los malvados construyen casas tan frágiles como una tela de araña, tan débiles como un refugio hecho de ramas. Los malvados se acuestan siendo ricos, pero cuando despiertan, descubren que toda su riqueza se ha esfumado. El terror los anega como una inundación y son arrastrados por las tormentas de la noche. El viento del oriente se los lleva y desaparecen, los arrasa por completo. Se arremolina en torno a ellos sin misericordia. Luchan por huir de su poder, pero todos los abuchean y se burlan de ellos.

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0: apostasia.
1: Tras la muerte de los apóstoles por 19 siglos, la iglesia ha estado muda en cuanto a la existencia de profetas como un oficio continuo en las congregaciones de Cristo. Si tomamos en cuenta que profeta es un comunicador de Dios, lo único que debe de decir son palabras de Dios. Revelar lo que está escrito en su palabra, no adivinaciones ni predicciones futuras como comúnmente hacen en estos tiempos. En el Nuevo Testamento, Pedro nos habla de los verdaderos profetas. Amados, esta es la segunda carta que os escribo, y en ambas despierto con exhortación vuestro limpio entendimiento, para que tengáis memoria de las palabras que antes han sido dichas por los santos profetas, y del mandamiento del Señor y Salvador dado por vuestros apóstoles, sabiendo primero esto, que en los postreros días vendrán burladores, andando según sus propias concupiscencias. Este movimiento apóstata busca revivir en la iglesia el actual oficio de profeta basado en un errado entendimiento de Efesios 4, 11 al 13 que dice: y él mismo constituyó a unos apóstoles, a otros profetas, a otros evangelistas, a otros pastores y maestros, a fin de perfeccionar a los santos para la obra del ministerio, para la edificación del cuerpo de Cristo, hasta que todos lleguemos a la unidad de fe y del conocimiento del Hijo de Dios, a un varón perfecto, a la medida de la estatura de la plenitud de Cristo. Lamentablemente, estos movimientos apóstatas no toman en cuenta el fundamento edificado por los apóstoles y profetas, como dice en Efesios 2:20. Edificado sobre el fundamento de los apóstoles y profetas, siendo la principal piedra del ángulo Jesucristo mismo. Recuerde que la Biblia se interpreta por sí misma. Para entender esto un poco más, hay que leer el contexto. Pablo hablaba sobre los dones que Dios Padre ha otorgado

A ciertos hombres para llegar al conocimiento y la fe en Cristo Jesús, para la edificación del cuerpo de Cristo. Recordemos que en ese tiempo aún no existía el Nuevo Testamento y algunas cosas aún no eran reveladas. Pablo se refería a los primeros apóstoles y a los antiguos profetas. De hecho, habla en pasado al decir constituyó. Esto lo reforzamos con lo que dijo Pedro: que tengáis memoria de las palabras que antes han sido dichas por los santos profetas. Se refería a los profetas del Antiguo Testamento, o sea, que en Cristo se cumplieron muchas cosas que se habían profetizado. También Santiago 5:10 escribe a las iglesias: hermanos míos, tomad como ejemplo de aflicción y de paciencia a los profetas que hablaron en nombre del Señor. Menciona a los profetas como algo pasado. Una vez más, Primera de Pedro 1:10 al 11 dice: los profetas que profetizaron de la gracia destinada a vosotros inquirieron y diligentemente indagaron acerca de esta salvación, escudriñando qué persona y qué tiempo indicaba el Espíritu de Cristo que estaba en ellos, el cual anunciaba de antemano los sufrimientos de Cristo y las glorias que vendrían tras ellos.

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1: Hola, te habla Emilio Reyes. Si te has preguntado, ¿qué puedo hacer con mi insatisfacción actual? Presta atención, pues hay una respuesta para ti. Yo he venido para que tengan vida y para que la tengan en abundancia. Porque yo sé los pensamientos que tengo acerca de ti, dice el Señor. Son pensamientos de paz y no de mal, para darte el fin que estás esperando. Me mostrarás la senda de la vida. En tu presencia hay plenitud de gozo, delicias a tu diestra para siempre. El Espíritu mismo da testimonio a nuestro ser interior de que somos hijos de Dios. Y si somos hijos, somos también herederos de Dios y coherederos con Cristo, si es que padecemos con Él, para que juntamente con Él seamos glorificados. El Señor encaminará a los humildes por el juicio y enseñará a los mansos su carrera. ¿Quién es el hombre que teme al Señor? Él mismo le enseñará el camino que ha de escoger. Y ustedes están completos en Cristo, el cual es la cabeza de todo principado y potestad.
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¿Cuántas veces han venido amistades, hasta la misma familia, y han cuestionado que tú seas creyente, que tú sirvas al Señor? A veces luchas por un milagro en tu casa, en tu salud, y viene alguien y pone en duda si eso va a suceder o no. Ese es ese momento en que usted tiene que sacar la profeta que Dios ha puesto dentro de ti. No importa que sea mamá, que sea papá, que sea la prima, que sea la cuñada, que sea la vecina. Usted tiene que levantarse como una mujer de Dios y un hombre de Dios y decirle: no me pongas en duda el llamado. No pongas en duda mi milagro. Esto no es por lo que tú ves, esto es por lo que yo creo. Esto no es por el comentario que haya ahí afuera, esto es por lo que ya Dios ha determinado para mí. Te voy a decir otra grandeza que tiene un hombre y una mujer de Dios: que aunque el milagro no haya ocurrido, usted tiene el poder y la capacidad de provocar ese milagro en otros. Quizás todavía sigues enfermita, por eso que el médico te dijo. Quizás todavía estás en tratamiento, pero tú no estás mirando todavía el problema, sino que te atreves a orar por aquellos que están pasando lo mismo que tú, porque tú sabes lo que es eso. ¿Qué grandeza tiene aquella mujer que le diagnosticaron cáncer y todavía sigue predicando a los demás? Dios no me ha sanado, pero te puede sanar a ti. ¿Qué grandeza tiene aquella mujer y qué verdadera guerrera es aquella que está luchando en su matrimonio? Está pasando 4 cosas en su matrimonio, pero todavía tiene la capacidad de decirle a otra: Dios puede restaurar el tuyo. Si te cuestionan y te preguntan: pero Dios no lo ha hecho con el tuyo, no importa que Dios no lo ha hecho conmigo, yo sí sé que Él sigue siendo Dios ayer, hoy y mañana, y lo puede hacer contigo. Eres mucho más grande cuando tú puedes dar de lo que tienes. Y quizás tú dices: pero es que yo no he tenido ese milagro. Yo no estoy hablando de lo que tienes terrenalmente. Estoy hablando del depósito de Dios en tu vida. Me duele aquí, sí, me duele aquí, pero Dios puede sanarte a ti aunque me siga doliendo aquí. Tengo problemas con mis sentimientos, tengo amargura, tengo rencor. Hay muchas cosas que están pasando conmigo, pero eso no califica a Dios en mi vida, porque Dios sigue siendo Dios. Lo quite o no lo quite, me sane o no me sane, lo que Dios es no lo califica el milagro, lo califica que Él sigue siendo. Si hay alguien que quiere calificar a Dios por lo que tú estás viviendo, dile: no lo califique, no lo pongas tan chiquito, que mi milagro no lo hace ni más grande ni más pequeño, porque hoy Él está sentado en el trono, mañana seguirá sentado.

sabes lo que dijo el apóstol Pablo? ¿Sabe lo que dijo el apóstol Pablo? Él dijo: mi fundamento se llama Jesucristo. Y quizá mucha gente lo predica, cita ese pasaje y dice: no pongo otro fundamento sobre ese fundamento que se llama Jesucristo. ¿Tú sabes por qué él dijo eso? Porque a veces nosotros nos fundamentamos en el chequecito, en las ayudas, en el maridito, en la mujercita, en los hijitos, en el vecinito, y comenzamos a fundamentarnos en ellos. El día que nos falten ellos, dejamos el ministerio, dejamos de soñar, dejamos de crecer, porque nuestro fundamento no estaba en Cristo, estaba en ellos. Cuando tú pones tu fundamento en tus amistades, tú sabes lo que tú estás diciendo: esta casa en cualquier momento se derriba. Pero cuando tú lo pones en Jesucristo, tú dices: Él sigue siendo el mismo de ayer, el mismo de hoy, el mismo de mañana. Por lo tanto, lo que me suceda hoy no me va a quitar la inspiración de mañana. Lo que me suceda hoy no significa que yo no me voy a levantar mañana. Aunque me duele el brazo, yo voy a seguir adorando. Aunque me duele la espalda, yo voy a... Se fue el marido, pero no se fue a Dios. Se fueron los hijos, pero no se... oportunidad en la iglesia, pero Dios sí me la dio. Me cerraron una puerta, pero Dios me abrió 10. No me quieren hablar, pero Dios me habla. No me quieren juntar con el grupito, pero ya Dios tiene algo grande para mi vida. Las mujeres que cargan algo de parte de Dios no se limitan. No se limitan. No se limitan. Nadie puede callarle la boca a aquella que carga demasiado. Mientras más profundo es tu problema, más alta es tu alabanza. Yo veo la gente que cuando le dan un chequecito, usted ha visto los reality o los concursos, desde que le dicen a ellos: ustedes son los ganadores, ¿qué hacen? Brincan, saltan, gritan. Tú tienes un regalo más grande que eso. Tú tienes la salvación del alma, el perdón de tus pecados. Usted ve gente que son muy delicadas, que no alaban, que no adoran, que están como una momia. Yo solamente conozco las momias en la tumba, pero la gente que está viva alaba, la gente que está viva adora. Dime cómo está tu Dios, si está vivo o está muerto. Cuando tú

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0: 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Em nome de Jesus.
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0: El sol se oscurecerá y la luna no dará su resplandor, y las estrellas caerán del cielo y las potencias de los cielos serán conmovidas. Entonces aparecerá la señal del Hijo del Hombre en el cielo, y entonces lamentarán todas las tribus de la tierra y verán al Hijo del Hombre viniendo sobre las nubes del cielo con poder y gloria. Estás advertido. ¿Qué tal? Yo soy Almeida, educando.
1: ¿Ha escuchado decir que los polos opuestos se atraen? Esto no se aplica de manera rigurosa en todas las parejas, pero en algunos matrimonios los cónyuges pueden ser muy diferentes y hasta opuestos en temperamento, realidades familiares y formas de pensar sobre temas específicos de la vida matrimonial, la crianza de los hijos y el trabajo. Por esto, cada uno debe conocer el carácter de su pareja para identificar fortalezas y debilidades, comprender, apoyarse y ver las diferencias que tiene con su cónyuge como algo que los enriquece, no como amenazas a su forma de ser o punto de vista. Entre el esposo y la esposa debe haber complemento, no competencia. Si uno pierde, pierden los dos, pero si uno gana, ganan ambos.
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1: Si fracasa el plan A, ten en cuenta que las posibilidades no se acaban. Construye un plan B, C y D si es necesario. Recuerda que la vida es un constante aprendizaje con cantidad de derrotas, pero con la misma cantidad de oportunidades. ¿Alguna vez te has preguntado qué pasaría si te quedaras sin empleo, por ejemplo? ¿Qué otra opción podrías tener? ¿Has desarrollado alguna habilidad adicional, un arte, un deporte, un hobby? No se trata de tener una mirada pesimista de la vida, pero sí ser realista. Porque si algo que tú te trazaste se queda a medias por una u otra razón, deberías empezar algo nuevo de cero. Solo que muchos no empiezan de cero porque a la par con sus proyectos iniciales tienen otros tan claros en su plan de vida que no hay forma de sentirse derrotados. Las posibilidades entonces son muchas, pero tú las forjas. En la vida hay opciones por doquier y está en ti ir por ellas. Es por eso que la Biblia aconseja precaución en la planificación y preparación para el futuro. Por ejemplo, Proverbios dice, «El ingenuo cree todo lo que le dicen, el prudente se fija por dónde va». Así que las posibilidades se convierten en opciones, y cuando tenemos más de dos opciones, eso se llama ser flexible. La flexibilidad es un patrón mental que nos permite replantear, cambiar el curso de las acciones. Pero si no tuviéramos opciones, estaríamos en un gran dilema. O, peor aún, haciendo cosas sin sentido o porque toca hacerlas. Por ello, la Biblia enseña también que si piensas construir tu casa, atiende primero a tus negocios y no desatiendas a tu familia. En otras palabras, asegura tus provisiones a largo plazo.
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3: ¿Sabías que Juana Díaz, una mulata liberta y emprendedora, fue asesinada el 23 de enero de 1695 cerca del río Jacaguas? ¿Y hoy un municipio en Puerto Rico lleva su nombre? Juana Díaz fue una mujer libre que vivía en el Capitanejo, cerca del río Jacaguas, en el siglo XVII. A pesar de las dificultades de su tiempo, se destacó como emprendedora, comprando un terreno y estableciendo una finca de tabaco. Su vida terminó trágicamente el 23 de enero de 1695, cuando fue asesinada en su casa, en la cocina, un domingo. Este hecho fue clave en la historia de la isla, marcando el comienzo de una leyenda que perdura hasta el día de hoy. En honor a su legado, el municipio de Juana Díaz fue establecido, llevando su nombre como símbolo de su valentía y perseverancia. Además, el municipio es conocido como la Ciudad del Jacaguas, debido al río cercano, y la Ciudad del Mabí, en honor a la tradicional bebida fermentada que se produce con la corteza del árbol Mabí. Cada año, Juana Díaz celebra con entusiasmo la Fiesta de Reyes, una tradición que comenzó en 1884. También San Ramón Nonato es el santo patrón del municipio, y su festividad se celebra el 31 de agosto. ¿Conocías la historia de Juana Díaz? Sigue para conocer más sobre Puerto Rico.
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3: La Biblia dice:
4: Mas os digo, amigos míos, no temáis a los que matan el cuerpo y después nada más pueden hacer. Pero os enseñaré a quién debéis temer. Temed a aquel que después de haber quitado la vida, tiene poder de echar en el infierno. Sí, os digo, a este temed. Lucas capítulo 12, versos 4 y 5.
5: Así dice la Biblia.
2: Este fue el versículo bíblico de hoy.

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3: Explícanos la parábola de la cizaña del campo.
4: Quien siembra la buena semilla es el Hijo del Hombre. Y el campo es el mundo. Y la buena semilla son los hijos del reino. Y la cizaña son los hijos del malo. Y el enemigo que la sembró es el diablo. Y la siega es el fin del mundo. Y los segadores son los ángeles. De manera que, como se arranca la cizaña y se quema en el fuego, así será en el fin de este mundo. El Hijo del Hombre enviará a sus ángeles y recogerán de su reino a todo cuanto ofende y a los que hacen iniquidad, y los echarán a todos al horno de fuego. Allí será el llanto y el crujir de dientes. Entonces los justos resplandecerán como el sol en el reino de su Padre. El que tiene oídos para oír, oiga. El reino de los cielos es semejante a un tesoro escondido en un campo, el cual un hombre halla y lo esconde de nuevo. Y lleno de gozo por ello, va y vende todo lo que tiene y compra aquel campo. También el reino de los cielos es semejante al mercader que busca buenas perlas y que, habiendo hallado una perla de gran precio, fue y vendió todo lo que tenía y la compró. Y el reino de los cielos es semejante a una red que, echada al mar, recoge toda clase de peces, la cual, una vez llena, la sacan a la orilla, y sentados recogen lo bueno en cestas y lo malo echan fuera. Así será el fin del mundo. Saldrán los ángeles y apartarán a los malos de entre los justos, y los echarán al horno de fuego. Allí será el llanto y el crujir de dientes.
5: Todo esto habló Jesús por parábolas a la gente, y sin parábolas no les hablaba.

Es algo increíble la reacción de la bomba atómica, pero hoy la bomba atómica está ultrapasada. Las bombas de hoy, el poder de las bombas de hoy, la bomba atómica es solamente un punto minúsculo. Esa fue la reacción en 1945, el 6 de agosto. Hasta hoy las personas nacen defectuosas, su cuerpo, desde sus descendientes. En el primer experimento atómico, cuando los Estados Unidos experimentaron la bomba atómica en el desierto de Nuevo México, un científico miró cuando echaron la bomba desde un avión para experimento. Él miró cuando se subió e hizo un gran hongo, un gran cogumelo, y él lo miró y él dijo: Dios mío, nosotros hemos creado el infierno. Después de la gran tribulación, nos dice Pedro en su libro que la tierra será descompuesta. Seguramente que será por una transición y por un poder atómico. Segundo Pedro 3, 10 y 11, el cual los cielos, uranios, pasarán.

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0: La palabra de Dios es la fuente verdadera de consuelo.
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0: El pensamiento de hoy está escrito por Dave Brannan. Dave escribe: entre los cientos de artículos que he escrito para Nuestro Pan Diario desde 1988, algunos permanecen en mi mente. Por ejemplo, a mediados de la década de 1990, conté que nuestras tres hijas se habían ido de campamento o en viajes misioneros, y mi hijo Steve, de 6 años, y yo tuvimos un tiempo para varones. Mientras disfrutábamos de una excursión al aeropuerto, Steve me miró y dijo:
2: «No es tan divertido sin Melissa».
0: Su hermana de 8 años y compinche. En ese momento nadie sabía cuán patéticas serían esas palabras. Sin duda, la vida no ha sido tan divertida desde que Mel murió en un accidente de autos. El tiempo puede adormecer el dolor, pero nada lo quita por completo. Pero sí hay algo que puede ayudar: escuchar, meditar y saborear el consuelo prometido por el Dios de toda consolación. Escuchar. Por la misericordia del Señor no hemos sido consumidos, porque nunca decayeron sus misericordias. Lamentaciones 3:22. Meditar. En el día del mal me ocultará en lo reservado de su morada. Saborear. En mi aflicción ellas son mi consuelo, tu palabra. La vida nunca es igual cuando alguien que amamos se va, pero las promesas de Dios traen esperanza y consuelo. Oremos juntos. Señor, gracias porque siempre estás a mi lado, por consolarme en mi dolor y por tu paz. En el nombre de Jesús oramos. Amén.
3: Sánchez, ponte tu casco y toma el lugar de Lozano.
4: ¿Qué? ¿Quiere que yo juegue?
3: Estás en este equipo, ¿no?
4: Sí, pero no es un tacleador defensivo.
3: Correcto. Esa es la posición que necesitamos cubrir.
5: ¿Ha notado que en la mayoría de las iglesias un pequeño grupo de personas hace todo?
4: Entrenador, si juego rayaré mi casco y tendré que lavar mi camisa.
3: ¿Y para qué crees que te dimos esas cosas? ¿Para calentar la banca?
4: ¡Pero puedo salir herido! ¡Vea lo que le hicieron a Lozano!
5: Dios le ha dado a cada creyente talentos y habilidades para edificar su iglesia y darle gloria a él.
4: Entrenador, hace mucho que no juego. Creo que ya no soy buen jugador.
3: Sánchez, has estado entrenando lo suficiente. Lo harás bien.
4: ¿Y qué tal Morales? Él es mucho mejor que yo. ¿Por qué no lo manda él?
3: Morales es de la ofensiva y necesita descansar. ¡Ahora métete!
5: Dios tiene una tarea para ti. Si tú no la estás haciendo, ¿quién te está reemplazando?
4: Ya sé, ¿por qué no mejor animo?
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1: Yo soy de Newark, New Jersey. Yo fui nacido y criado en esta ciudad. Es fácil creer en la gente cuando ya tienen lo que Dios le ha prometido, pero cuando no lo tienen, qué difícil es. Yo quiero que tú entiendas algo. Si estaban contigo en tus días malos, déjalos que celebren ahora en los días buenos. Pero si no estaban en los días malos, no cualifican para los días... Hello. ¿Por qué yo digo esto? Porque hace 10 años atrás, en esta misma ciudad, me diagnosticaron con cáncer en los huesos. El primer médico me dijo, te mueres en 6 meses. Ahí está mi mamá. El médico la mandó a la funeraria para sacar mi ataúd. Y yo no sé qué flores fueron las que compraron. Las flores se murieron, pero Nuni sigue vivo. Agárrate, que más loco que tu pastor soy yo. Así que, hello.
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1: El primero lo dijo a mami, en 6 meses se muere. Ese que me dijo, en 6 meses se muere, lo enterré yo a los 6 meses y él no me ha enterrado a mí.

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Cuando aprendes a agradecer, descubres que la abundancia no está en tener, sino en confiar. Aunque ande en valle de sombra de muerte, no temeré mal alguno, porque tú estarás conmigo.

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1: Con esos mensajes que predica el pastorcito Almeida, no se salva ni el médico Chico.
2: ¿Quién llama? ¿Qué? ¿Almeida?
1: Yo creo que él no usa la homilética ni la hermenéutica. No me digas, Almeida siempre fue así, él no cambia. ¿Por qué será? Chicos, es un gritón. ¡Uy, uy, uy! Hay quienes se van para Brasil porque nadie los escucha.
2: ¿De quién tú hablas?
1: ¿De Almeida? Perdón, se me zafó. Es que no podemos ser legalistas, no podemos ser verdugos. Rajatabla.
2: Escucha este.
1: Hay que tener misericordia. Predique mensajes suavecitos, tranquilo, sin mucho grito. No hay que hacer tanto escándalo. Predica mensajes metódicos, sin emociones, tranquilo, para dormir un poco en la iglesia y abostezar sin problemas. No me digas.
0: Que para rellenar espacio se permite el relajo y el vacilón y se pierde mucho tiempo radial y los escucha hablando así.
1: ¿Qué? Muchacho, saliendo de una reunión en plena cumbre de políticos, Fidel Castro se cae de cabeza al piso. No me digas. Pues sí te digo. ¡Ea, madre! Se tuvo que haber dado duro el sinvergüenza. Para que respete. Por otro lado, Juan Gabriel, le dicen Juan, se cayó el público. ¿Eh? Dando un concierto. ¡Ea, madre! Cuéntame. Se desplomó. Perdón. Se desplomó. Muchacho, puso el pie en falso y Cataclán cayó como una guanábana. Y Luis Miguel, señoras y señores, lo único que se sabe de Luis Miguel es que sigue viviendo la vida loca. ¿Eh? ¡Qué locura! Y Oscar de la Hoya, ¿qué me dices de Oscar? Se retiró después de hacer varios millones.
2: ¡Qué pena! A mí me gusta más el boxeo que el sancocho.
1: Hermano, aprendamos de los boxeadores para darle al diablo un gancho, un golpe bajo y un zurdazo.
2: Oscar de la Hoya, en vez de regalarme por lo menos un millón.
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1: Escuche, pueblo, amados hermanos, por allá en Brasil salió un ministro llamándose ser pastor con una radio hispana en medio de un pueblo de habla brasilera. ¡Qué fenómeno! ¿Qué tal parece? Que como no tuvo suficiente apoyo en Estados Unidos, se fue a esa tierra, como el patriarca Abraham. Sí, como el patriarca Abraham. Estará buscando por allá. Lo cierto de todo esto es que ahora transmite por internet cubriendo toda la nación y lo escuchan en todas partes. ¡Ea, rayo! ¿Y ahora qué vamos a hacer? Yo no sé, porque cuando más tratamos de difamarlo y destruirlo, aparece con otro proyecto. Este tiene más vida que un gato. Yo no sé, pero este hombre sigue vivo y tenemos que reconocer que Dios tiene que estar con él.
2: ¿Y ahora quién podrá ayudarnos?
1: ¡Yo! ¡El Chapulín Colorado! Perdón, se me zafó. Es que no tengo visión, pero sí tengo una grande televisión.
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2: Es increíble, yo le hago un llamado a los pastores y a los ministros, a los profetas, a los predicadores como yo. Le hago un llamado, dejen el camino de la prepotencia y del orgullo, porque prontamente será quebrantado. Proverbio dice que antes de la caída viene la altivez de espíritu.
3: La humildad que Dios quiere de ti no está ni en tu intelecto ni en tu dinero. La humildad que Dios quiere de ti está en el interior de tu corazón.
4: Dios tiene que meterse con esta juventud que sale de la escuela dominical y se van para las playas en bikini. Dios tiene que estar a trabajar con esa juventud que está en la iglesia, que después que sale por la noche, algunos se van a estrujarse en los pasillos de las carreteras y a fornicar y a estrujarse y a cometer pecados de carnalidad. Dios tiene que barrer este pueblo de esa basura.
5: Desde Cristo somos un pueblo peculiar, raro. Somos rarísimos. Yo me convertí, la gente, ay, pues ese no es el mismo, pues seguro que no es el mismo. Me cambió papá. Si hubiera sido el mismo, hubiera sido y seguido siendo un impío. El Señor cambia todo. El que vive en Cristo, nueva criatura es. Las cosas viejas pasaron. Todo lo viejo que era del mundo pasó. Ahora somos de arriba. Las modas de arriba. La vestidura de arriba. El carácter de arriba. La sonrisa de arriba. El comer de arriba. El andar de arriba. Todo de arriba. Somos de arriba. Estamos sentados en regiones celestiales con Cristo. Lo de abajo se enterró en el agua del bautismo. Hay algunas aleluyas. Ahora están zambulléndose en el agua del bautismo, sacando lo viejo otra vez. No le reprenda al diablo. Zambúllase en la sangre de Jesús más profundo cada día. Zambúllase en el interior del cuerpo de Jesús cada día. ¡Aleluya!
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0: Un sabio dijo: nunca debemos olvidar quiénes somos y de dónde venimos. La vida da muchas vueltas y podemos regresar siempre al mismo lugar. Y sobre todo y por encima de todo, la Biblia nos enseña y dice: hay caminos que al hombre le parece derecho, pero su fin es camino de muerte. Proverbios 14:12. Hola, yo soy Almeida, educando.
1: Seguridad hasta el fin. Tenemos parte con Cristo porque somos llamados su casa. Hebreos 3:6. En Él tenemos seguridad y garantía para nuestra fe. En Él tenemos protección y socorro en las tentaciones. En Él podemos descansar en total seguridad. La apostasía es el abandono de la fe. Es el dar la espalda a quien nos llama a su casa y nos hace participantes de su vida. Es endurecer el corazón tentando a Dios como una criatura que desafía a su Creador, una obra que discute con su Hacedor, alguien que recibe amor y lo devuelve con odio. La fe edificada en Cristo nos hace resistir a la apostasía, el endurecimiento de corazón, a la rebeldía y a la ingratitud. Es una fe fundamentada en el amor sacrificial de quien sufrió todo sin merecerlo, que asumió una culpa sin tenerla, que adoptó a quienes todavía le rechazaban y que probó de la muerte para que sus elegidos tuviesen vida. Tener parte con Cristo es identificarse con Él como uno que participa de su obra. Con ello, nuestra fe en Él no depende de nuestra creatividad, mas necesita confiar en su palabra, donde están sus promesas que indican el camino de la fe. En Él llegaremos firmes hasta el fin, porque Él es quien sostiene todas las cosas, desde el principio hasta la eternidad. En Él tenemos nuestra casa, donde estaremos abrigados para descansar.

0: La radio te informa la hora. Son las 5, en punto.
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2: No te afligas, alma mía, sé que tienes sed. Sé que el Dios que no ha cambiado es el mismo ayer y hoy. Te lamentas en tus días, dices, ¿dónde estás?

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1: El rey David ponderaba la belleza de la creación y se sentía premiado a adorar a su creador. Decía: cuando veo tus cielos, obra de tus dedos, la luna y las estrellas que tú has establecido, digo: ¿qué es el hombre para que de él te acuerdes y el hijo del hombre para que lo cuides? A medida que vemos la vida, nuestros profundos pensamientos y sentimientos y nuestras oraciones se pueden entretejer. Ver la belleza de la naturaleza o incluso resolver un problema pueden ser oportunidades para pensar y orar al mismo tiempo. Recuerda, el pensar y orar al mismo tiempo nos lleva a dar gracias con propósito.
2: Ok, entonces cuando entre al juicio, ¿cuántos puntos necesito para entrar al cielo?
3: 1,000.
2: No hay problema, fui un buen esposo. ¿Cuántos puntos crees que me den por eso?
3: Oh, 2.
2: ¿2? Bueno, fui un buen doctor y mire que salvé vidas.
3: 3 puntos.
2: ¿No más? ¿Y qué tal aquella vez que entré a la casa en llamas para rescatar al gatito?
3: Ese estuvo bueno.
2: ¿Y?
3: 2 puntos.
2: Pero pudo haber muerto.
3: 2 puntos.
2: Ugh, invertí mucho en ese cochino gato.
3: Lo siento.
2: Entonces, para entrar al cielo necesito...
3: 1,000 puntos.
2: ¿Y tengo?
3: 7. Es hora de que se vaya.
2: Un momento. Yo soy un hombre bastante bueno. Si solo tengo 7 puntos, entonces ¿cómo le hacen para entrar al cielo?
3: Ellos no toman la prueba.
2: ¿Qué? ¿Y por qué no?
3: Porque saben que no pueden lograr lo que Dios pide.
2: Entonces, ¿cómo entran al cielo?
3: Le han pedido a Jesús que tome la prueba por ellos. Entran con los puntos de Él, no los suyos.
4: ¿Estás poniendo tu fe en lo que tú puedes lograr? ¿O estás poniendo tu fe
5: en Dios? En un día por venir, el temor morirá. El dolor morirá. La soledad morirá. La angustia morirá. Un día por venir, la tristeza morirá. La enfermedad morirá. La discapacidad, la deformidad, la ansiedad morirán. El odio morirá. El mal morirá. En un día por venir, la muerte morirá. Y todos volveremos a vivir. Gracias a Él.
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3: La Biblia dice:
4: ¿Está alguno entre vosotros afligido? Haga oración. ¿Está alguno alegre? Cante alabanzas. ¿Está alguno enfermo entre vosotros? Llame a los ancianos de la iglesia y oren por él, ungiéndole con aceite en el nombre del Señor. Santiago capítulo 5, versículos 13 y 14.
5: Así dice la Biblia.
2: Este fue el versículo bíblico de hoy.

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4: Esta es una revelación de Jesucristo, la cual Dios le dio para mostrar a sus siervos los acontecimientos que deben suceder pronto. Él envió a un ángel a presentarle esta revelación a su siervo, Juan, quien relató con fidelidad todo lo que vio. Este es su relato de la palabra de Dios y del testimonio de Jesucristo, porque el tiempo está cerca. Yo, Juan, escribo esta carta a las siete iglesias que están en la provincia de Asia. Gracia y paz a ustedes de aquel que es, que siempre era y que aún está por venir, y del Espíritu de siete aspectos que está delante de su trono, y de Jesucristo. Él es el testigo fiel de estas cosas, el primero en resucitar de los muertos y el gobernante de todos los reyes del mundo. Toda la gloria sea al que nos ama y nos ha libertado de nuestros pecados al derramar su sangre por nosotros. Miren, Él viene en las nubes del cielo, y todos lo verán, y todas las naciones del mundo se lamentarán por Él. Sí, amén. Dice el Señor Dios:
5: Yo soy el Alfa y la Omega, el principio y el fin. Yo soy el que es, que siempre era y que aún está por venir, el Todopoderoso.
4: Me exiliaron a la isla de Patmos por predicar la palabra de Dios y por mi testimonio acerca de Jesús. Era el día del Señor, y yo estaba adorando en el Espíritu. De repente, oí detrás de mí una fuerte voz, como un toque de trompeta, que decía:
6: Escribe en un libro todo lo que veas, y envíalo a las siete iglesias que están en las ciudades de Éfeso, Esmirna, Pérgamo, Tiatira, Sardis, Filadelfia y Laodicea.
4: Cuando lo vi, caí a sus pies como muerto. Pero él puso la mano derecha sobre mí y me dijo:
5: No tengas miedo. Yo soy el primero y el último. Yo soy el que vive. Estuve muerto, pero mira, ahora estoy vivo por siempre y para siempre. Y tengo en mi poder las llaves de la muerte y de la tumba. Escribe lo que has visto, tanto las cosas que suceden ahora como las que van a suceder. Este es el significado del misterio de las siete estrellas que viste en mi mano derecha y de los siete candelabros de oro. Las siete estrellas son los ángeles de las siete iglesias, y los siete candelabros son las siete iglesias.

0: Cristo dice, tú querubín grande. Esa palabra querubín, sino que eso es una palabra siria. Y esa palabra siria significa fuerza protectora. O sea que cuando Dios le dijo a Satanás, a Lucifer, eres un querubín grande, le dijo, eres una fuerza protectora grande. O sea, este ser son de la gente que dicen, tú no me puedes fallar por todo lo que yo he hecho. O sea que Satanás no podía fallarle a Dios por la posición, por la composición, por el lugar donde estaba, por el privilegio que tenía, por la fuerza que Dios le dio, y aún así se dobló. ¿Usted sabe lo que significa eso? Que hay veces que las personas que más Dios honra son las personas que más fácil caen en apostasía. Es increíble, hermano. La persona que Dios más honra muchas veces son las personas que más fácil se devuelven. Y este querubín con todos los privilegios, oiga bien, fuerza protectora, super protector, este querubín se dobla. Ahora, lo grande de esto es que en el verso 15 le dice el Señor, era perfecto en todos tus caminos. Esta palabra a mí me llamó mucho la atención, porque pero está hablando de Satanás. Y el Señor le dice, era perfecto en todos tus caminos. O sea que cada movimiento que hacía Satanás, Satanás era perfecto. Pero déjame calvar esta palabra de perfecto. Y la palabra perfecto, óigame bien, que le dice el Señor, es la palabra hebrea tamim, que significa integridad. O sea que es la misma palabra que se usa para Job. Por eso cuando Dios le dice, óigame bien, a Satanás, no ha visto a mi siervo Job, que no hay otro como él, no ha visto que es íntegro. Satanás sabe de lo que le están hablando. Y lo más grande es cuando tú sabes de lo que te están hablando. Le dice, tú no has visto a mi siervo Job, que es varón íntegro. Óigame bien, Satanás tuvo que haberle dado esa palabra duro, porque Satanás andaba en esos niveles. Porque Satanás fue íntegro una vez. A los íntegros que no se descuiden. ¿Y dónde está el problema? Que mi pueblo fue destruido porque le faltó conocimiento. O sea que si Satanás era perfecto en todos sus caminos, era íntegro, dicho por el Señor, y se dobló, entonces una persona que practique la integridad en cualquier momento puede doblarse también. Por eso es que Pablo dice, restaura con espíritu de mansedumbre aquel que cayó. Porque el hombre no se fía de su integridad. El hombre se fía del poder de Dios, que es poderoso para sacarlo de los problemas, de la tentación y de las cosas malas que se puedan presentar, para que el hombre no caiga. Por eso es que la Biblia derriba toda super santidad que haya por ahí. Porque hay gente que se cree super santos. Y hay veces que la santidad se le va tanto a la cabeza que no pueden decir un gloria a Dios ante la gente. Por eso los hombres menos propensos a caer, a errar y a caer en apostasía son los hombres que reconocen que Dios es el grande y que ellos son simplemente seres humanos, que la mano y la gracia de Dios es que los sostiene. Dice, eras perfecto, eras íntegro. Por eso es que Satanás no puede digerir esa palabra. Tú no has visto a mi siervo, que no hay otro como el varón íntegro. Como quien dice, tú te acuerdas lo que integridad. Tú sabes que tú andabas en esos niveles y lo perdiste, pero este no lo ha perdido. Este, a pesar de todo, es íntegro. Ah, pues quítale todo lo que tiene. Y dice, Señor, pues vamos a darle, para que tú veas que él no va a perder la integridad como tú la perdiste. Vamos a darle ese gallito, como dicen los dominicanos. Ese gallito es mío. Tú estuviste ahí en el monte de Dios, creado con privilegios, posición de privilegio, y perdiste tu integridad. Vamos a ver si te la pierdes. Quítale todo lo que tiene, quítale los privilegios, que a ti no te lo quité, y como quiera te doblaste. Yo quiero que usted entienda esto. Satanás nunca se le quitaron los privilegios. Él fue que renunció a ellos porque se volvió un apóstata. Dios nunca te va a quitar los privilegios y las bendiciones que él te ha dado. Eres tú que la suelta porque te vuelves un apóstata.
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1: Hey Luis, ¿recuerdas los $100 que te presté hace un par de meses?
2: Sí.
1: Bueno, ¿cuándo piensas pagarme?
2: Mañana, Ricardo.
1: Luis, esta es la cuarta vez que prometes pagarme.
2: Y cuando Luis hace una promesa, puedes contar con ella.
1: Me gustaría mejor contar mi dinero y no cuántas promesas me has hecho.
2: Esta vez sí. Te pago mañana, Ricardo.
1: Gracias. Apreciaría tu pago.
2: Si me quedan suficientes fondos después de pagar mis cuentas y facturas, te pagaré mañana. Nos vemos mañana.
1: Hey, las promesas de Luis no tienen mucho valor. Pero no es así con Dios. Dios cumple todas sus promesas. Nuestra palabra para hoy es promesa. ¿Te gustaría aprender más sobre las promesas de Dios y sobre la vida eterna?
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4: El profeta más temido de la historia. Hubo un hombre que hacía temblar a los reyes con su sola presencia. No tenía ejército, no tenía palacio, no tenía título que el mundo reconociera. Vivía en el desierto, comía lo que los cuervos le traían. Eran sus amigos y dormía sobre tierra seca. Su nombre era Elías. La aparición era suficiente para paralizar a cualquier monarca, porque los reyes sabían algo que no podían admitir en voz alta, que enfrentarlo no era enfrentarlo a él, era enfrentarse al Dios que hablaba a través de él. Un día Elías se paró frente al rey más corrupto de Israel y pronunció una sola frase: No lloverá en esta tierra sino por mi palabra.

0: Él obedeció. 3 años y medio sin una sola gota de lluvia. Ríos secos, cosechas muertas, hambre extendiéndose por todo el reino. Todo porque un hombre en el desierto había hablado y Dios había respaldado cada palabra. Cuando los soldados del rey fueron a capturarlo, Elías no huyó. Fuego descendió del cielo y los consumió antes de que llegaran. Más poderoso del país no podía tocar a un hombre que vivía sin casa ni guardia personal. Pero lo más perturbador de la historia de Elías no fue lo que hizo mientras vivía, fue lo que ocurrió al final. Nunca murió. Un carro de fuego descendió del cielo, caballos de fuego aparecieron en el horizonte, y Elías fue llevado vivo hacia arriba en un torbellino mientras su manto caía hacia la tierra. Subió y no volvió. Y las escrituras guardan algo más, que antes del fin de los tiempos, Elías regresará. Que ese profeta que cerró el cielo con su palabra todavía tiene una última misión pendiente, que nunca murió esperando el momento de volver. Porque cuando Dios respalda a alguien, los reyes no pueden atraparlo. El cielo obedece su palabra, y hasta la muerte tiene que esperar. Si crees que cuando Dios respalda a alguien, ningún poder humano puede detenerlo, amén.
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0: menospreciado y no lo estimamos. Nunca nadie lo tuvo en estima. Nunca nadie lo reconoció. Ay, ¿por qué que a mí no me reconocen? ¿Por qué que a mí no me reconocen? Y nada más quieres que te reconozcan. Si a Jesús no lo reconocieron, te van a reconocer a ti. Wow, ¿qué es esto? Hasta a mí me está dando esto duro a mí. Me voy de aquí porque no me reconoce mi ministerio. Y el de Cristo lo reconocieron. A los suyos vino y los suyos no les recibieron. El ministerio de Cristo lo reconocieron. Entonces tú te quieres ir de los lugares porque no reconocen tu ministerio. ¿Qué reconocimiento tuvo Cristo? Porque muchos de los que Cristo sanó fueron los que gritaron, crucifíquenle. Yo como hombre de Dios y usted como mujer de Dios tiene que entender por la palabra que si a Cristo le pasó esto, a nosotros también nos va a pasar en cualquier etapa de nuestra vida. La diferencia fue que Cristo no se puso a llorar en un rincón, ni se cayó muerto, ni se tiró al abandono. ¿Sabe lo que Cristo dijo? Yo tengo una misión que cumplir. Deséchenme, ignórenme, no me reconozcan, menosprecienme. Pero yo vine aquí a morir. Óyeme bien, lo que Dios te ha llamado a hacer, no importa lo que tengas que sufrir aquí en la tierra, camina y avanza y termina lo que empezaste. Por eso fue que Jesús dijo, el que coge el arado y mira hacia atrás no es digno de mí. Vamos a hablar lo que dice la Biblia. Vamos a hablar lo que enseña la palabra. Hoy en día hay gente lo que está buscando reconocimiento, buscando que lo adulen, buscando que le den placas, buscando que lo pongan allá arriba. Y si no te ponen, ¿qué? ¿A Cristo lo pusieron? Todos nosotros nos descarriamos como ovejas, cada cual se apartó con su camino, mas Jehová cargó en él, puso sobre él, oh Dios mío, el pecado de todos nosotros. Y hoy en día hay gente quejándose porque Dios ha puesto una responsabilidad sobre ellos para hacer alguna obra. Y están diciendo, ¿por qué no se la pone a otro? ¿Y Jesús qué? Si la tuya y la mía se la pusieron a Jesús sin él tener la culpa de eso. Ah, pero yo voy muy pesado. Yo tengo la carga de mi familia, tengo la carga de mis hijos, tengo la carga de mi iglesia. ¿Y a Jesús qué? Usted ve hombres con ministerio.
1: La carga es muy pesada.
0: La iglesia es muy pesada. Pues entonces, suéltalo y vamos a ver qué va a pasar contigo. Yo siempre le he dicho, Dios no da carga que tú no puedas llevar. Y lo digo porque lo dice la palabra. Angustiado él y afligido, no abrió su boca. Como cordero fue llamado al matadero, y como oveja delante de sus trascuradores enmudeció y no abrió su boca. Cargado, desfigurado, todo lo que pasó con Cristo, y callado. ¿Dónde está la gente que está callado en medio del sufrimiento? No, hay gente que usted lo ve botando cosas por esa boca, que lo que hacen es que ofenden a Dios. En medio del sufrimiento, Jesús estuvo callado. De un sufrimiento que no fue causado por él, ni él tuvo la culpa, él estuvo callado. Dice que es como oveja. Wow. Hay gente que no quiere sufrir, callado, se desalborotan como las avispas. Quieren resolver ellos porque no pueden tolerar un poco, no pueden sufrir un poco. ¿Usted sabe lo que es Jesús estar callado? Eso lo dice Isaías. Y me imagino yo que el Espíritu Santo revelándole esta palabra a Isaías, y Jesús sentado a la diestra del Padre. No lo dice la Biblia, pero me imagino diciéndole, entonces yo voy a pasar todo eso y no puedo abrir mi boca. No, porque eso está profetizado. Para los bocones como nosotros, que en medio de cualquier levantamiento, cualquier cosa, queremos resolver y queremos hablar. Yo voy a resolver yo. Y no deja que Jehová resuelva. Como decimos aquí, callado te ves más bonito. Con todo eso, escuche, para los que dicen, yo no me merezco esto.

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1: Son las 6:30.
2: Con 30 minutos.

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2: Una tierra de contrastes que cautiva el espíritu, donde la historia bíblica cobra vida en sus calles, desde el Valle del Nilo hasta los desiertos de Jordania y las cumbres del Líbano. Encrucijada de tres continentes, Israel se extiende desde sus costas del Mediterráneo hasta los desiertos del Negev, una mezcla de naturaleza, ingenio y espiritualidad, lugar de hermosos paisajes llenos de colores, mares y puertos, iglesias y monasterios, fortalezas y vestigios. Israel es un tesoro de paisajes épicos, de diversidad de pueblos y gentes, lleno de ciudades y pueblos que cambiaron el rumbo de la historia. Exploremos juntos y descubramos algunos de los datos más interesantes y extraordinarios de Israel. Amán, Jordania, la tierra de los amonitas. La conexión entre la actual Jordania y la Biblia es considerablemente importante, ya que varios eventos bíblicos ocurrieron en lo que hoy es Jordania. El norte del actual territorio jordano fue antiguamente gobernado por los amonitas, un pueblo semítico con cierto parentesco con los israelitas y que es mencionado en varias ocasiones en la Biblia. El corazón del antiguo reino amonita era su ciudad capital, Rabat Amón, la actual Amán, capital del estado jordano. Amán está ubicada en una colina de las montañas que cruzan Jordania. Es la capital y con más de 4 millones de habitantes en su área metropolitana, es la ciudad más poblada del país y de toda la región de Levante. Amán es una ciudad con alrededor de 7.000 años de historia. Rabat Amón es mencionada desde el tiempo de los jueces, cuando Jefté defendió el territorio de Israel de los amonitas, al igual que posteriormente lo hizo el rey Saúl, cuando defendió a los gadarenos del acecho del rey de Rabat Amón. Y fue en el asedio de Rabat Amón que el célebre Urías el Heteo murió. Uno de los lugares donde se palpa este pasado milenario es en la ciudadela de Amán, una colina fortificada que ha sido habitada desde la Edad de Bronce y el único lugar que los arqueólogos han desenterrado del pasado amonita de este reino. Así también podrás descubrir más de este pasado milenario visitando el Museo Nacional de Jordania, que abarca entre sus diferentes colecciones muchos artefactos y tesoros arqueológicos de la Edad de Hierro, cuando los amonitas y moabitas habitaban esta región.
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1: Aquí tenemos una pregunta de Pam en Wisconsin, refiriéndose a la vez en la que Jesús convirtió agua en vino en Juan 2. Y ella pregunta, ¿por qué crearía Cristo vino que podría hacer que la gente se embriagara? ¿Cómo encaja eso con Dios diciendo en el Antiguo Testamento, hay del que hace que su prójimo se embriague? ¿Qué piensas, John?
2: La respuesta simple a la pregunta es, Cristo nunca crearía vino con la intención de que la gente se embriagara. La embriaguez es una decisión que la gente toma. En el mundo antiguo, el mundo bíblico, sabemos que el vino que generalmente era consumido estaba muy diluido con agua. Y claro, mientras que el vino se fermentaba porque no había refrigeración, era diluido en algunas ocasiones hasta 5 partes, 6 partes, 7 partes de agua con una parte de ese vino que se había fermentado. Y el vino realmente actúa por su fermentación como un purificador de agua, la cual podía ser un portador de enfermedades. Pero tendrías que tomar un volumen inmenso de ese vino diluido y fermentado para embriagarte. En el mundo antiguo, el vino diluido era distinguido de la bebida fuerte, la cual no era diluida y llevaba la embriaguez. Habiendo dicho eso, al crear Jesús vino, y asumo que lo hizo, era un vino fresco, nuevo, no fermentado, el mejor jugo de uva, el más puro que alguien había probado en su vida. Y ese testimonio viene de ese milagro. La gente no podía creer lo que estaban probando y quedaron impresionados de que estaban tomando el mejor al final, cuando normalmente tomabas lo mejor al principio.

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medio del silencio, aún se oye en un zafacón, hay aquel grito del silencio, aquel grito del silencio.

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1: ¿Sabes que algunos, si no la mayoría de los apóstoles de Jesús, murieron por sus creencias? Un escéptico puede decir que el hecho de que muchas personas mueran por una causa religiosa no prueba nada. Pero hay una gran diferencia con la muerte de los apóstoles. Los musulmanes que murieron en el ataque suicida del 11 de septiembre en Nueva York, por ejemplo, nunca conocieron a Mahoma y nunca le vieron recibir las palabras de Dios. Los apóstoles, por otro lado, murieron por un hombre que conocieron personalmente, a quien vieron morir crucificado y luego resucitar. Si estas cosas nunca pasaron, no tienen razón por qué dar sus vidas. Los escépticos no pueden responder a esto. Como cristianos, la muerte de los seguidores de Jesús provee una evidencia poderosa de la verdad de nuestra fe.
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5: George Thomas era un predicador inglés muy conocido. Él apareció un día en su prédica llevando una jaula y la colocó en el púlpito y entonces comenzó a hablar. Yo estaba caminando por la calle ayer y vi a un niño llevando esta jaula con tres pequeños pajaritos adentro, con frío

Miriam, Jesús y Satanás estaban conversando y Jesús le preguntó a Satanás qué estaba haciéndole a las personas aquí, en la tierra. Él respondió: me estoy divirtiendo con ellas, les enseño a hacer bombas y a matar, a usar armas, a odiarse unas a las otras, a casarse y divorciarse. Les enseño a usar de los niñitos, enseño a los jóvenes a usar drogas, a beber y a hacer todo lo que no se debe y lo que los conducirá a la maldición futura. Estoy divirtiéndome mucho con ellos. Jesús preguntó: ¿y después? ¿Qué vas a hacer con ellos? Voy a matarlos y a terminar con ellos. Entonces Jesús dijo: ¿cuánto quieres por ellos? E irónicamente Satanás respondió: tú no vas a querer a esas personas. Ellas son traicioneras, mentirosas, falsas, egoístas y avaras. Ellas no te van a amar de verdad. Van a golpearte y escupirte en el rostro. Te van a despreciar y no van a tener en consideración lo que hagas. Entonces Jesús una vez más preguntó: ¿cuánto quieres por ellos, Satanás? Quiero todas tus lágrimas y toda tu sangre. Y Jesús pagó el precio de nuestra libertad. ¿Cómo podemos olvidarnos de Jesús? Creemos en todo lo que nos enseña, pero siempre cuestionamos las cosas que vienen de Dios. Todos quieren un día estar con Él, pero no quieren conocerlo y amarlo. Muchos dicen: yo creo en Dios, pero no hacen nada por Él. Las personas mandan bromas por email y se las envían a otras a una velocidad luz. Pero cuando el mensaje es sobre Dios, piensan dos veces antes de compartirlo con los demás. Dicen a todo momento: ¿cuál es el equipo por el que hinchas? ¿Cuál es el auto que más te gusta? ¿Cuál es tu banda preferida? ¿Tu música predilecta? Sin embargo, piensan dos veces antes de decir: soy de Cristo y amo a Dios. Aparentan ser invisibles. Hablar sobre Jesucristo no es un asunto que las personas quieran oír. Solamente quieren a Jesús cuando están en grandes apuros. Entonces, piense: no tenemos otro camino a no ser el camino de Dios. Que Dios bendiga abundantemente su día. Sea feliz. Jesús lo ama.

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1: Gloria al nombre de Jesucristo. Bendito sea Dios. Y dice la Biblia que el primer ángel tocó su trompeta y del cielo

descenderá del cielo y los muertos en Cristo resucitarán primero. Luego nosotros los que vivimos, los que hemos quedado, seremos arrebatados juntamente con ellos en las nubes y recibiremos al Señor en el aire. Y así estaremos con el Señor.

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2: La Biblia dice:
3: Ve a la hormiga, oh perezoso, mira sus caminos y sé sabio. Proverbios capítulo 6, versículo 6.
4: Así dice la Biblia.
0: Este fue el versículo bíblico de hoy.

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4: ¡Qué frágil es el ser humano! ¡Qué breve es la vida, tan llena de dificultades! Brotamos como una flor y después nos marchitamos. Desaparecemos como una sombra pasajera. ¿Tienes que vigilar a una criatura tan frágil y exiges que yo te rinda cuentas? ¿Quién podrá sacar pureza de una persona impura? Nadie. Tú has determinado la duración de nuestra vida. Tú sabes cuántos meses viviremos y no se nos concederá ni un minuto más. Así que déjanos tranquilos. Déjanos descansar. Somos como los jornaleros. Entonces déjanos terminar nuestro trabajo en paz. Hasta un árbol tiene más esperanza. Si lo cortan, volverá a brotar y le saldrán nuevas ramas. Aunque sus raíces hayan envejecido en la tierra y su tocón esté podrido, al sentir el agua, renacerá y echará nuevos brotes como un árbol recién plantado. En cambio, cuando los seres humanos mueren, pierden su fuerza. Dan su último suspiro y después, ¿dónde están? Como el agua se evapora de un lago y el río desaparece en la sequía, asimismo la gente yace en la tumba y jamás se levanta. Hasta que los cielos dejen de existir, nadie despertará ni será perturbado de su sueño. Como quisiera que me escondieras en la tumba y que allí me dejaras olvidado hasta que pase tu enojo. Pero anota en tu calendario para que te acuerdes de mí. ¿Pueden los muertos volver a vivir? De ser así, esto me daría esperanza durante todos mis años de lucha y con anhelo esperaría la liberación de la muerte. Me llamarías y yo te respondería. Y tú me añorarías a mí, la obra de tus manos. Entonces, cuidarías mis pasos en lugar de vigilar mis pecados. Mis pecados estarían sellados en una bolsa y cubrirías mi culpa. En cambio, de la manera que las montañas caen y se derrumban, y como las rocas se despeñan por el precipicio, como el agua desgasta las piedras y las inundaciones arrastran la tierra, asimismo tú destruyes la esperanza de la gente. Tú siempre puedes más que ellos y desaparecen de la escena. Los desfiguras cuando mueren y los despides. Ellos nunca saben si sus hijos crecen con honor o si se hunden en el olvido. Sufren con dolor. Su vida está llena de desgracia.

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0: Dios quiere que usted tenga en el día de hoy una fe de quilates es que nuestra fe crezca, que nuestra fe sea fortalecida
1: para que el mundo crea.
2: Lo primero que tú le preguntas a una mujer, ¿cómo tú quieres que Dios te dé tu esposo? Un hombre que Dios lo use. No quieren un hombre que ame a Dios, que sea santo. Quieren un hombre que camine y que la saque supuestamente de la escasez, porque dependen del vaso y no del Dios que llena el vaso. Yo vine a hablar con ustedes. Estoy diciendo que el predicador que le está hablando supo ser un asqueroso, corrupto, sinvergüenza. No supe vivir como un perro, siendo hijo de pastor, dejando una novia en toda la ciudad y dañando.

¿Sabe lo grande que hay gente aquí que se pasan semanas sin orar y no se alisa? Usted se está volviendo loca. Esto tiene que acabarse. Ese espíritu de condenación al otro tiene que terminarse. Ese demonio de etiqueta hay que sacarlo de la capital. ¿Por qué razón no viene prosperidad sobre la iglesia? Porque nos enseñaron que ser rico y tener provisión para promover lo de Dios es ser impío y carnal. Hay dos tipos de prosperidad. Hay una prosperidad corrupta, pero hay una prosperidad que enriquece y trae alegría. ¿Por qué razón te pasan años y nada más va al culto con 10 pesos para ofrendar? Y rega currículo hasta en el infierno y nadie te llama. Hay gente que tienen tanta supuestamente mala suerte que hasta el diablo le han pedido trabajo ni el diablo le da. Porque hasta en el infierno no quieren saber de los tacaños. Lo primero que Satanás pide para poder ser pacto con una gente es un sacrificio. Ay, ay, ay. Hay gente pidiéndole a Dios puertas abiertas, pero no dan ni las gracias. Haciendo culto, invitando gente para ponerlo a pasar vergüenza. Usted se está volviendo loco si usted le pasan 5 y 4 meses sin diezmar y le dan 1,200 pesos por una campaña y usted trae 80 pesos en el sobre. 200 años esperando casarse y amor y beso y arrastre. La novia se pone gorda, se pone flaca y nunca la casa. Y que esperando que Dios provea para los muebles, no va a proveer nunca. Porque si tu finanza no está sana, todas las puertas estarán cerradas. Aprendí a caminar en fidelidad a Dios. Y yo voy a Estados Unidos, predico a Europa, donde quiera que vaya. Y Dios me regala 15, 16, 17 mil dólares. Y antes de yo montarme en el bendito avión, me meto en un mall y compro pares de zapatos blancos de todos los colores. Y le pongo el nombre de los predicadores de mi ciudad. Y le digo, toma tus zapatos, toma tus zapatos. Si están preñados, paría las mujeres. Yo le digo, Johanna,

0: tienen la calva grande. O Dios tiene favorito. No, papá. Es que el problema tuyo, aleluya, no está por fuera, está adentro.
1: Por esa razón Moisés pensaba que estaba listo para ir a libertar a otro. Y nunca podrás tú libertar a otro si estás atado tú. Cuando el tipo está en la boca de Cristo, Dios le dice, va para adentro. Sí, espérate, antes de que tú entres, métete la mano en el seno. Él no le habló de seno, le dijo, métetela donde está la capacidad del corazón. Y cuando Moisés pensaba que se había criado en la cobertura de todo, Jehová le dijo, papi, métete la mano. Cuando la saca, la Biblia dice que estaba blanca y tenía lepra. Aquí hay gente que no se puede meter la mano en el pecho porque están enfermos. Gente hablando lengua y danzando y todavía no han podido superar a la vieja mujer. Todavía se amargan cuando ven el antiguo novio con la esposa que tiene. Y todavía desean estar con él, alaba. Y todavía están deseando meter marihuana y cocaína. Y cuando pasan por el punto tiemblan, papá. Aunque metiste droga, si Dios te libertó, eso para ti no es un problema. Si Dios te libertó de la homosexualidad, dije que tú no puedes orinar en el baño donde hayan varones. ¿Qué te pasa a ti? Tú estás raro todavía, alaba. Tiene lepra, alguien alabe a Dios. Hello. Porque si eran demonios, ya tú no puedes ser atraído por eso. Porque al que dijo de Dios libertare será. Están aquí todavía. Y Dios le dice, Moisés, caminaste con gloria. Te cuidé en el Nilo. Hice que Faraón te pagara los pampers. Que Faraón te pagara la high school. Él te pagó la universidad. Faraón te mantuvo. Y me di el lujo de que el mismo diablo te me criara. Alguien alabe.

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